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0: Las 8 en punto.
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0: Undécima hora. Preparación antes de la meditación. Oh Señor mío Jesucristo, postrada ante tu divina presencia, suplico a tu amorosísimo corazón que quieras admitirme a la dolorosa meditación de las 24 horas en las que por nuestro amor quisiste padecer, tanto en tu cuerpo adorable como en tu alma santísima, hasta la muerte de cruz. Ah, dame tu ayuda, gracia, amor, profunda compasión y entendimiento de tus padecimientos mientras medito esta hora. Y por las que no puedo meditar, te ofrezco la voluntad que tengo de meditarlas, y quiero en mi intención meditarlas durante todas las horas en que estoy obligada a dedicarme a mis deberes o a dormir. Acepta, oh misericordioso Señor, mi amorosa intención, y haz que sea de provecho para mí y para muchos, como si en efecto hiciera santamente todo lo que deseo practicar. Gracias te doy, oh mi Jesús, por llamarme a la unión contigo por medio de la oración. Y para agradecerte mejor, tomo tus pensamientos, tu lengua, tu corazón, y con estos quiero orar, fundiéndome toda en tu voluntad y en tu amor, y extendiendo mis brazos para abrazarte, y apoyando mi cabeza en tu corazón, empiezo. De las 3 a las 4 de la mañana. Undécima hora. Jesús en casa de Caifás.
1: Afligido y abandonado, bien mío, mientras mi débil naturaleza duerme en tu dolorido corazón divino, yo, entre la vigilia y el sueño, siento los golpes que te dan, y despertándome te digo: pobre Jesús mío, abandonado por todos, sin nadie que te defienda. Pero desde dentro de tu corazón, yo te ofrezco mi vida para servirte de apoyo en el momento en que te hacen tropezar y me adormezco de nuevo. Pero otra sacudida de amor de tu corazón divino me despierta y me siento ensordecer por los insultos que te hacen, por las voces, por los gritos, por el correr de la gente. Amor mío, ¿cómo es que están todos contra ti? ¿Qué has hecho que como tantos lobos feroces te quieren despedazar? Siento que la sangre se me hiela al oír los preparativos de tus enemigos. Tiemblo y estoy triste pensando qué podré hacer para defenderte. Pero mi afligido Jesús, teniéndome en su corazón, me estrecha más fuerte y me dice:
2: hija mía, no he hecho nada de mal. Oh, el delito del amor contiene todos los sacrificios, el amor de precio ilimitado. Aún estamos al principio. Mantente en mi corazón. Observa todo. Ámame. Calla y aprende. Haz que tu sangre helada corra en mis venas para dar descanso a mi sangre, que es toda llamas. Haz que tu temblor esté en mis miembros, para que fundida tú conmigo, puedas estar firme y calentarte, para que sientas parte de mis penas y al mismo tiempo adquieras fuerza al verme tanto sufrir. Esta será la más hermosa defensa que me hagas. Séme fiel y atenta.
1: Dulce amor mío, el escándalo de tus enemigos es tal y tan grande que no me permite dormir más. Los golpes se hacen cada vez más violentos. Oigo el rumor de las cadenas con las que te han atado tan fuertemente que te hacen sangrar por las muñecas, y vas dejando las huellas de tu sangre en aquellas calles. Recuerda que mi sangre está en la tuya, y al derramarla, mi sangre te la besa, la adora y la repara. Y mientras te arrastran y el ambiente ensordece por los gritos y los silbidos, haz que mi sangre sea luz para aquellos que de noche te ofenden y un imán que atraiga a todos los corazones en torno a ti, amor mío y todo mío. Ya llegas ante Caifás y te muestras todo mansedumbre, modestia y humildad. Tu dulzura y tu paciencia es tanta como para aterrorizar a tus mismos enemigos. Y Caifás, toda una furia, quisiera devorarte. ¡Ah, qué bien se distingue a la inocencia y al pecado! Amor mío, tú estás ante Caifás como el más culpable, como quien va a ser condenado. Caifás pregunta a los testigos cuáles son tus delitos. Ah, mejor hubiera hecho preguntando cuál es tu amor. Y hay quien te acusa de una cosa y quien de otra, diciendo necedades y contradiciéndose entre ellos. Y mientras ellos te acusan, los esbirros que están junto a ti te tiran de los cabellos, descargan sobre tu rostro santísimo horribles bofetadas que resuenan en toda la sala, te tuercen los labios, te golpean, y tú callas, sufres, y si los miras, la luz de tus ojos desciende a sus corazones, y ellos, no pudiendo sostener tu mirada, se alejan de ti, pero otros intervienen para hacerte sufrir más. Pero entre tantas acusaciones y ultrajes, veo que aguzas el oído y que el corazón te late con mayor violencia, como si fuese a estallar por el dolor. Dime, afligido bien mío, ¿qué sucede ahora? Porque veo que todo eso que te están haciendo tus enemigos es tan grande tu amor que con ansia lo esperas y lo ofreces por nuestra salvación. Y tu corazón repara con toda calma las calumnias, los odios, los falsos testimonios, el mal que se hace a los inocentes con premeditación, y reparas por aquellos que te ofenden por instigación de sus jefes y por las ofensas de los eclesiásticos. Pero ahora, mientras en unión contigo sigo tus mismas reparaciones, siento en ti un cambio, un nuevo dolor no sentido nunca hasta ahora. Dime qué pasa. Hazme partícipe en todo, oh Jesús.
2: Hija, ¿quieres saberlo? Oigo hasta aquí la voz de Pedro que dice no conocerme. Y ha jurado, y ha perjurado, y por tercera vez, que no me conoce. Oh, Pedro, ¿cómo? ¿No me conoces? ¿No recuerdas con cuántos bienes te he colmado? Oh, si los demás me hacen morir de penas, tú me haces morir de dolor. Oh, cuánto mal has hecho al seguirme desde lejos y exponiéndote después a la ocasión.
1: Negado bien mío, ¿cómo se conocen inmediatamente las ofensas de los tuyos más queridos? Oh Jesús, quiero hacer correr mis latidos en los tuyos para mitigar el dolor atroz que sufres, y mi palpitar en el tuyo te jura fidelidad y amor, y yo con él mil y mil veces repito y juro que te conozco. Pero tu amor no se calma todavía y tratas de mirar a Pedro. A tus miradas amorosas llenas de lágrimas por su negación. Pedro se enternece, llora y se retira de allí. Y tú, habiéndolo puesto a salvo, te calmas y reparas las ofensas de los papas y de los jefes de la iglesia, sobre todo de aquellos que se exponen a las ocasiones. Pero tus enemigos continúan acusándote, y viendo Caifás que nada respondes a sus acusaciones, te dice: «Te conjuro por el Dios vivo, dime, ¿eres tú verdaderamente el Hijo de Dios?». Y tú, amor mío, teniendo siempre en tus labios palabras de verdad, con una actitud de majestad suprema y con voz sonora y suave, ante lo cual quedan todos asombrados y los mismos demonios se hunden en el abismo, respondes:
2: «Tú lo has dicho. Sí, yo soy el verdadero Hijo de Dios, y un día vendré en las nubes del cielo para juzgar a todas las naciones».
1: Ante tus palabras, todos quedan en silencio, sintiendo escalofríos de espanto. Pero Caifás, después de algunos instantes de espanto, reaccionando furibundamente, más que una bestia feroz, dice a todos: «¿Qué necesidad tenemos ya de testigos? Ha dicho una inmensa blasfemia. ¿Qué esperamos para condenarlo? Ya es reo de muerte». Y para dar mayor fuerza a sus palabras, se rasga las vestiduras con tanta rabia y furor que todos, como si fuesen uno solo, se lanzan contra ti, bien mío. Y hay quien te da puñetazos en la cabeza, quien te tira por los cabellos, quien te da bofetadas. Unos te escupen en la cara, otros te pisotean con los pies. Los tormentos que te dan son tales y tantos que la tierra tiembla y los cielos quedan sacudidos. Amor mío y vida mía, al ver que tanto te atormentan, mi pobre corazón queda lacerado por el dolor. Ah, permíteme que salga de tu dolorido corazón y que yo en tu lugar afronte todos estos ultrajes. Ah, si me fuese posible, quisiera arrebatarte de

0: pues veo que Caifás, hastiado, quiere retirarse, entregándote en manos de los soldados. Por tanto, te bendigo. Tú también bendíceme. Y dándome el beso del amor, enciérrame en el horno de tu corazón divino para conciliar el sueño. Y poniendo mi boca sobre tu corazón, al respirar te besaré, y según la diversidad de tus latidos, más o menos sufrientes, podré advertir si sufres o descansas. Y así, protegiéndote con mis brazos para tenerte defendido, te abrazo y me estrecho fuerte a tu corazón y duermo.
1: Ofrecimiento después de cada hora. Amable Jesús mío, tú me has llamado en esta hora de tu pasión a hacerte compañía y yo he venido. Me parecía sentirte angustiado y doliente que orabas, que reparabas y sufrías, y que con las palabras más elocuentes y conmovedoras suplicabas la salvación de las almas. He tratado de seguirte en todo, y ahora, teniendo que dejarte por mis habituales obligaciones, siento el deber de decirte gracias y te bendigo. Sí, oh Jesús, gracias, te repito mil y mil veces, y te bendigo por todo lo que has hecho y padecido por mí y por todos. Gracias y te bendigo por cada gota de sangre que has derramado, por cada respiro, por cada latido, por cada paso, palabra y mirada, por cada amargura y ofensa que has soportado. En todo, oh Jesús mío, quiero besarte con un gracias y un te bendigo. Ah, Jesús, haz que todo mi ser te envíe un flujo continuo de gratitud y de bendiciones, de manera que atraiga sobre mí y sobre todos el flujo continuo de tus bendiciones y de tus gracias. Ah, Jesús, estréchame a tu corazón y con tus manos santísimas séllame todas las partículas de mi ser con un te bendigo tuyo, para hacer que no pueda salir de mí otra cosa sino un himno de amor continuo hacia ti. Dulce amor mío, debiendo atender a mis ocupaciones, me quedo en tu corazón. Temo salir de él, pero tú me mantendrás en él, ¿no es cierto? Nuestros latidos se tocarán sin cesar, de manera que me darás vida, amor y estrecha e inseparable unión contigo. Ah, te ruego, dulce Jesús mío, si ves que alguna vez estoy por dejarte, que tus latidos se sientan más fuertemente en los míos, que tus manos me estrechen más fuertemente a tu corazón, que tus ojos me miren y me lancen saetas de fuego, para que, sintiéndote, me deje atraer a la mayor unión contigo. Oh Jesús mío, mantente en guardia para que no me aleje de ti. Ah, bésame, abrázame, bendíceme y haz junto conmigo lo que debo ahora hacer.
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0: Las 9 en punto.
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2: Ven Espíritu Santo, llena los corazones de tus fieles y enciende en nosotros el fuego de tu amor. Señor, envía tu Espíritu Santo y renovarás la faz de la tierra. Augusta, Reina de los cielos, Maestra de los ángeles, vos que habéis recibido de Dios el poder y la misión de aplastar la cabeza de Satanás, humildemente os pedimos envíes las legiones celestiales para que bajo vuestras órdenes persigan a los demonios y yacen el abismo, y que venga tu gracia, Señor. Hoy vamos a suplicar que el Espíritu Santo se derrame sobre cada uno de tus hijos, que el demonio huya de este lugar para que solamente quede la gracia santificante tuya, y que el divino querer vaya sanando los corazones, dándonos todas las inspiraciones que necesitamos para hacer tu voluntad. Tú que vives y reinas por los siglos de los siglos, amén. Tenga la bondad de tomar asiento. Para las personas nuevas que han venido esta tarde, les reiteramos que este librito es un tesoro que nos llegó prácticamente del cielo para nosotros. Esto me recomendó un padre belga, padre Antonio Lotens, que ya murió, y lo trajimos y lo tradujimos, y ha sido un tesoro. Ha cambiado muchas almas en el mundo. En este libro Jesús le habla a una artista. Artista no así pecadora de esas, no. Un artista del teatro bueno. Le amaba mucho a Jesús. Y viendo esa entrega y ese amor, se valió de este instrumento para dar un mensaje al mundo. Porque le dijo, muchos hijos e hijas mías sufren demasiado porque no ha llegado el conocimiento para que sean libres y tengan la esperanza de un mundo mejor. Entonces yo te voy a revelar, según tus preguntas que me hagas, yo te voy a manifestar a ti, pero también vale para todas aquellas personas que están sufriendo o tienen algún problema que resolver, lo que sea. En fe hay que creer. Yo le he permitido decirle a esta hermanita que viene ya, algún tiempo atrás, no le habíamos visto ni en la iglesia. Decía, ¿qué será de esta almita tan especial? Una vez me habló de sus problemas y eran realmente muy dolorosos. Pero hoy le va a hablar Jesús a esta hermanita y a ustedes. Entonces, abran la página 306. La hermanita abrió al azar 306 y vamos a meditar en el número 1097. La fecha, como ustedes pueden ver, es del 17 de abril de 1941, ya más de 80 años. Mientras ella hacía las 40 horas en la capilla de la Orden Tercera, me dijo. O sea que este hermanito, una vez que se convirtió, iba a hacer horas santas. Y ahí le habla a Jesús y nos habla a nosotros. Vine para salvaros a todos. No desdeñes a nadie. ¿Qué enseñas? No desdeñes a nadie, ni a tu enemigo. Porque somos tan humanos que si alguien nos ha hecho daño, mantenemos un resentimiento a muerte, y eso nos afecta la salud del alma y del cuerpo, porque como somos cuerpo, alma y espíritu, en el alma están las tres potencias: memoria, entendimiento y voluntad. Entonces, cuando alguien me insulta, cuando alguien me hace daño, la voluntad que está en mi alma reacciona y dice, ¿por qué me hizo esto? Me voy a vengar, me voy a resentir, no le voy a perdonar, ¿no? Aquí nos dice, no desdeñes a nadie. Piensa en tus faltas más que en las de los demás. Hay que hacer un examen de conciencia. A ver, nosotros somos capaces de juzgar a los demás por el mal que han hecho, porque aparentemente están erráticos, equivocados, qué sé yo, y juzgamos por lo que vemos. Por eso Jesús le dice a Luisa Picaresta, esta mística italiana, el ver, el pensar y el juzgar es la misma cosa. Vemos a veces aparentemente, ya estamos juzgando y no sabemos la realidad. Como el caso del Evangelio de la adúltera. ¿Se acuerdan cuando le encontraron en adulterio flagrante y los fariseos y los doctores de la ley le querían apedrear y matarle? Porque la ley, así era la ley de Moisés, al que adultera, digna de muerte. Cuando ahí ya lo iban a apedrear, se acerca y les dice a los fariseos: el que esté libre de culpa, tire la primera piedra. Y nadie se atrevió porque todos eran pecadores, todos eran pecadores. Entonces aquí, así a nosotros nos puede decir Jesús: no tires la primera piedra porque estás juzgando mal a esta persona. No, primero voy a hablar con ella también, a decirle: ¿dónde están los que te acusaban? Se han ido, Señor. Nadie te ha condenado, ni yo tampoco te condeno. Esa es la actitud que tenemos que tener: no condenar a nadie. Yo tampoco te condeno, vete en paz, pero no vuelvas a pecar. Ese es, no vuelvas a pecar. Hoy mismo que estamos por la elección del Papa, ya hay mucha basura en internet, una serie de comentarios negativos inclusive. No, lo que tenemos es que orar y no juzgar, ni este ni este, sino el Espíritu Santo, hoy que estamos llegando a Pentecostés, será el que elija según la voluntad de Dios. No desdeñes a nadie. Piensa en tus faltas más que en las de los demás. Ve mi caridad. Yo que soy el inocente, el puro. La caridad. La caridad, sobre todo. La misericordia. Acabamos de pasar la fiesta de la misericordia. ¿Por qué me enamoré de esa devoción y le puse a la fundación el nombre Jesús de la Misericordia? Porque era un atributo que no se había dado mucha importancia, porque en el Antiguo Testamento era ojo por ojo, diente por diente. Lo que me haces, tengo que hacer lo mismo. No, aquí viene este atributo, ya con el Nuevo Testamento, cuando Jesús se aparece a Sor Faustina Kowalska, como lo podemos, bueno, aquí está la imagen. Así lo vio Sor Faustina, que del corazón salían rayos rojos y blancos. En rojo, su sangre preciosa que purifica nuestros males. El blanco, el agua pura que adquieres en el bautismo, para que pueda ser también un alma limpia y pura. Pon en la imagen que vas a hacer, dibujar a un artista, una palabra que diga a los pies míos: con Jesús, yo confío en ti. Por eso el demonio tenía rabia que se conozca esta misericordia, porque él quería seguir reinando en el mundo, el ojo por ojo, diente por diente, mal con mal. No, Jesús, todo lo contrario. Al que te hizo daño, bendícele, ora por el que te ha perjudicado, pero no te quedes con ese rencor, porque vas a sufrir las consecuencias de ese rencor. Confía en mí. Pero para esto, para poder perdonar y ser misericordioso, hemos aprendido con Luisa Picarreta, cuando Jesús le dicta: no van a poder ustedes por su cuenta perdonar a alguien que les ha ofendido, a alguien que les ha hecho daño. No, solamente cuando vivan unidos a mí, solamente con mi potencia, solamente con Él puedes tú perdonar, ser capaz de perdonar. Es el Jesús que va a perdonar en ti. Y a ti te voy a dar mucha paz. Más bien consuélame, porque el daño no es hecho a ti cuando te han perjudicado, sino a mí. Yo soy el ofendido. pero consuélame y entonces yo contigo perdonaré a la persona que te hizo daño para que cambie esa persona y no siga haciendo daño. Y a ti te recompensaré con la paz y una gracia muy especial, porque serás imagen y semejanza mía. Serás mansa y humilde de corazón, que has sabido perdonar como yo he perdonado en la cruz al que me crucificaba. Dice, aún en el mero pensamiento, toma siempre el último lugar. Otra enseñanza. Aún en el mero pensamiento, toma siempre el último lugar. Es evangelio purito esto. Cuando seáis invitados a un banquete, a una fiesta, a lo que sea, ocupa el último lugar. No como los fariseos que siempre hacían alarde de ir a esos banquetes bien vestidos y prevaleciendo la apariencia de que son bonitos y ocupando los primeros lugares. No, el último lugar. ¿Por qué? Porque mismo dice, puede ser que haya otro más importante que tú, y qué vergüenza que si estás ocupando el primer lugar te digan, aléjate, ándate a ocupar otro puesto que no te pertenece este. En cambio, cuando estás en el último lugar, ven a ocupar este puesto. Y así va a ser nuestra vida. En la vida temporal que vivimos, 70, 80, 60, 50, lo que sea, el último lugar con la humildad. Por eso dice, venid benditos de mi Padre, porque hiciste mi voluntad al ver al pobre, al necesitado, y los últimos serán los primeros, los últimos. Hoy estamos viendo con la doctrina de la Divina Voluntad que este nuevo evangelio de la Divina Voluntad como vida ha sido para estos últimos tiempos, para la gente que todavía no ha conocido este privilegio tan grande, y que si tú humildemente vives las 24 horas con Jesús unido a Él en todos tus actos, cuando mueras irás a ocupar el primer puesto. Esa es la promesa que nos hace Jesús, pero para eso tienes que vivir el divino querer en cada acto de tu vida. Cuando tengas que amar a Dios, ámalo con el mismo amor de Jesús. Cuando tengas que perdonar al prójimo, perdónale con el mismo perdón de Jesús, porque ese perdón no va a ser solamente para tu enemigo, porque hay muchos hijos de Dios que hacen mal en, no solamente en esta generación, sino en las generaciones pasadas y las presentes y las que vendrán. ¿Cuánto mal han hecho generaciones pasadas? ¿Y cuántos estarán en el infierno y otros purgando en el purgatorio para que se purifiquen de tanto mal que han hecho? Pero ahora tú, con esta oportunidad de que alguien te hizo daño, vas con Jesús a perdonar no solamente al que te hizo daño, sino a todos los que han hecho daño en el mundo. Porque no solamente tú, el alma víctima que ha sufrido un desengaño en tu vida, no, hay muchos miles de gente que sufre las consecuencias del mal. Entonces, es la oportunidad de vivir la divina voluntad. Y con estas enseñanzas de este librito, aprendemos mucho para nuestras vidas. Alábame por las gracias que recibió mi madre, y pídele a ella que me agradezca las que sin cesar te concedo. Alábame por las gracias que recibió mi madre, y pídele a ella que me agradezca las que sin cesar.

chico. Y yo tenía un problema de un herpes que le salió. Una cosa horrible, no podía ni comer la pobrecita. Y nosotros en tierra extranjera, ¿qué hacíamos? Vamos donde una llamada, hicimos una llamada telefónica a Quito, al doctor de mi esposa. Y le llamamos, le dijimos, ya, usted tiene la historial de mi esposa, está con un herpes terrible, ¿qué podemos hacer? Entonces me dice, yo le mando este rato la receta. Y nos manda, vamos con la receta a una botica en México. Y el señor que atendía la botica ve, ¿qué es lo que tiene, señor? Este remedio le están dando, es fuertísimo. Es fuertísimo. Yo no le voy a dar, porque tengo mucha responsabilidad de darle esta medicina. Pero previamente ya habíamos estado en la Villa de Guadalupe, la Virgen de Guadalupe, ahí pidiendo gracias y bendiciones, porque la Virgen es la llena de gracia. Por ahí pasan todas las gracias de Jesús para nosotros. Es la depositaria de todas las gracias de ella. Pobres los hermanos separados que no acuden a ella, porque dice que solamente Jesús, sí, Jesús es el que hace todo, pero Jesús tiene ese privilegio de participar a través de su madre para que llegue las gracias a nosotros. Es como cuando nosotros hacemos, qué sé yo, con un saludo. A ver, mijita, saluda a tu esposo. Tú vas a ser la portadora del saludo a tu marido. Dale un abrazo de mi parte. Ella, gracias, me dice Faustito, por ese abrazo que me mandaron con mi esposo. Pues así, es un gozo, porque yo no puedo, pero mi madre sí puede alcanzar las gracias depositadas en ella. Como ya fuimos a la Virgen de Guadalupe, seguro que mi esposa le estaba pidiendo por su salud, porque estaba mal de leer. Entonces le digo, ¿y qué podemos hacer entonces? Dice, vea. Este medicamento es muy fuerte, pero tenemos aquí a una cuadra un consultorio de médicos muy buenos que le hagan un examen, no por teléfono nomás, sino vaya, le examinó, le vio, hizo una serie de... No, este medicamento era mortal para ella. Le dieron otro y se sanó. Para que vean lo que dice aquí. Por eso me acuerdo de este testimonio. Alábame por las gracias que recibió mi madre y pídele a ella que me agradezca las que sin cesar te concedo. A veces ni nos damos cuenta de lo que alcanza. Apóyate con actos frecuentes en la comunión de todos los santos del cielo y de la tierra. Apóyate con actos frecuentes en la comunión de todos los santos del cielo y de la tierra. Apoyarse en los actos. ¡Qué maravilla esto! San Francisco, ¿cuántos actos de humildad hizo? Un santo Tomás de Aquino, ¿cuántos actos de sabiduría lo hizo? Pero todos humanamente, por eso son santos humanos. Pero ¿cómo podemos nosotros llegar también a hacer actos con esta doctrina de la divina voluntad? Porque nosotros podemos decir, San Francisco, ayúdame con esta gracia. Sí, está bien, pero no es suficiente. Santo Tomás, yo quisiera que me des tu sabiduría para resolver este problema. No es suficiente. Porque si ellos adquirieron la sabiduría y la humildad, fueron humanamente concedidos por gracia de Dios, lógicamente. Pero ahora con la divina voluntad podemos llegar a una santidad superior. No es soberbia esto, es el mismo Señor dice en el Evangelio según San Juan, pueden ustedes hacer

0: obras más grandes de las que yo hice. ¿Cómo te explicas esto, San Juan, en tu evangelio? Que podemos, en lo que dice Jesús, que podemos hacer actos más grandes que Él, si Él es Dios y hombre. Claro, de una forma muy sencilla. ¿Por qué? Porque Él vino en el segundo fiat con la Madre Santísima a ser el fiat de la redención. ¿Para qué? Para producir santos de santidad humana. Pero ahora, como estamos viviendo ya el tercer fiat con estas lecturas de la Divina Voluntad, el mismo Jesús se permite, para hacer realidad su promesa, se vale de este instrumento que se llama Luisa Picarreta, para decirle: si te unes a mí y haces actos conmigo, ya no será solamente para el fiat de la redención, sino para el fiat voluntas tua. El fiat voluntas tua, o sea, la santidad divina. Entonces sí, con él podemos tener ya unos actos más sublimes que San Francisco y Santo Tomás de Aquino. Porque ya vamos a tener el atributo, por ejemplo, de la humildad de Jesús, la sabiduría de Jesús. Entonces ahora sí podemos hacer actos divinos con él, no para ser soberbios, sino que somos dioses, no, sino unidos a él podemos ser imagen y semejanza de él. Y hasta aquí, ¿quién ha hecho esos actos divinos? Luisa y la Virgen María. Y Jesús, por supuesto, pero como Dios estaba ya inmerso en el acto divino. Pero como hombre y como Dios siempre estaba actuando el Padre en él. Pero en nuestro caso, tengo un problema que resolver. No sé cómo sacar. Me uno a Jesús y con él y con todos los que están con algún problema que resolver, sea de salud, familiar, etcétera, o un matrimonio que estoy pensando en adquirirlo con alguna pareja, y no sé, mira bien, no mira bien, ¿qué haré? ¿Vale la pena este paso que voy a dar o no? Entonces ahí viene esta doctrina. Para que tengas la seguridad de no meter la pata, perdonen la expresión, porque ¿cuántos matrimonios han fracasado? Por esto, porque solamente has visto la parte humana de la persona y alguna virtud, que a veces se vuelve después de una cosa ya más bien pecaminosa. ¿Por qué? Porque la rutina te mata, te mata. A veces yo veo, ¿no?, en la calle mía tengo una frutería en la esquina y salen señoras a comprar fruta, pero ¿cómo salen? Con sus batonas de dormir, con los churros, parecen doña Florinda. La rutina te va matando. Porque de novia no eras así. De novia te arreglabas bien, te pintabas bien, labios rojos, pestañas moradas, zapatos rojos, cartera roja. Y tu ser interior, que... Y mucha gente se enamora por la apariencia. Y cuando ya viene la rutina de un matrimonio que puede durar algunos meses o años, te decepcionas, porque sobre todo no has arreglado tu alma, tu forma de ser, tu forma de ser. No sé si han visto esa película Ashiko, de un perrito, la historia de un perro. ¿Han visto esa película? Que yo les recomiendo. En YouTube está Ashiko 2, la vida de un perrito. Qué hermosa película, para adquirir mucha enseñanza. de lo que en pocas palabras, hago un paréntesis, como este profesor universitario de una universidad en China, iba en su camioneta, en su carrito que llevaba a la universidad, y se atasca ese carro, ese bus, y ve en el fondo un perrito que estaba ahí, un cachorrito indefenso, y él los lleva, le lleva el perrito a su, se puede dar clases, le lleva a su casa, y ahí prácticamente lo adopta. Pero la esposa, una gruñona, por eso me acordé, una gruñona que solamente se pasaba jugando dominó, solamente. Y al marido le trataba la patada, siendo profesor universitario. Y peor que le hayan traído un perro a la casa, imagínense. Pero él, a pesar de todo, siguió con el perrito. Y le fue educado y todo. Y ahí tenía un hijo clavado en la computadora, como muchos jóvenes ahora, ¿no? Clavado en la computadora, 24 horas. Y una hija que tenía un novio medio hippie. Y le hacían la vida imposible al papá, al esposo, por el perrito. Hasta que él ya tuvo la interés de decirles, bueno, ustedes, tú has escogido la computadora para que te quedes las 24 horas ahí. Tú has escogido por tu gusto a tu novio medio hippie. Y tú tienes el gusto de pasarte jugando damas todo el tiempo. A mí también quiero que me respeten el gusto por tener este cachorrito. Así debe actuarse uno. Respetar el gusto de los demás, al menos si son buenos. Cada uno es diferente. Pasa el tiempo y el perrito le acompañaba a la universidad. Y todos los días iba. Y él la acompañaba y regresaba trayendo el periódico a la esposa, a Bravucona. Pasa el tiempo. El joven se fue a Pekín, ya consiguió trabajo de computación. La hija se casó con ese medio hippie. Y la esposa seguía jugando. En uno de esos viajes muere el profesor. Y el perrito iba todos los días a verle que llegara. Y no llegaba. No llegaba. Pasó así toda la vida hasta que murió el perrito, esperando a su amo. Y ahí veíamos cómo la bravucona después se quedó sola. Se quedó sola. Ahora sí, lamentando la ausencia de su esposo. Entonces digo, Dios mío, que nos dé la sabiduría. Por eso les decía, ¿por qué hay tanto fracaso en el matrimonio? Porque no se sabe escoger a las personas. Yo, claro, hay, con Luisa se aprende esto de las tres voluntades. La voluntad querida. La voluntad querida. Dios quiere algo de ti. La voluntad permisiva. Dios permite todo. Inclusive para de males sacar bienes. Y la voluntad obrante, que es la mejor. Porque la obrante es obro con Jesús. Me voy a casar. No sé cómo me va a ir. Pues me fundo con Jesús. Esa es la voluntad obrante, para que Él, en esa unión que voy a tener con Él, me dé la sabiduría. Para que, si es su voluntad, contraiga matrimonio con esa persona. Pero si no es voluntad de Dios, por más que yo me aferre y crea aparentemente que es la pareja ideal, te va a poner los obstáculos, porque en la omnipresencia divina Él sabe que te va a ir mal. Entonces no va a permitir ese matrimonio. En la otra, la voluntad permisiva permite todo lo que haga la voluntad, pues tenemos el libre albedrío. Pero, repito, de ese mal que has hecho, puedes sacar un bien, porque Él siempre saca mal, saca bienes de males. Y la otra, la querida es la que yo quisiera que, por ejemplo, Mauricio sea sacerdote. Me hubiese querido que sea sacerdote, pero dijo, de joven no sabía ese deseo de Jesús, y ¿qué hizo? Se casó. Pero cuando ya conoce la divina voluntad, por decir de ese mal saca un gran bien, puede santificarse en el matrimonio y santificar a su esposa en el divino querer. Entonces sí, ese matrimonio funciona, porque ya está actuando el Señor, porque le tomaste en cuenta, a pesar de que quería en su vida temporal que tengas otro oficio, que le sirvas en otro oficio, pero ahora te escoge a ti para que puedas vivir el divino querer. Terminamos. Página era 306, ¿no? Bien, seguimos entonces. Estamos ya la mitad. Porque todo es común entre nosotros. ¿No es cierto que podéis ser bien ricos? Ay, me voy a sacar la lotería. No, esa riqueza no busca el Señor. Ni nosotros debemos buscarla, porque la riqueza te puede apartar de Dios. ¿Cuántos ricos han hecho del dinero su ídolo falso y son los más infelices? No, ser rico de Dios, eso es lo que quiere. Ricos de fe y de esperanza, ricos en mi amor. Considera lo que es tu amor si se multiplica en el amor de todos los otros. Considera que es tu amor si se multiplica en el amor de todos los otros. Claro, con Jesús, un amor divino, puedes amar a los demás y ser un efecto multiplicador. Porque si tus hijos ven un ejemplo en su papá de que es todo amor, ellos también van a seguir el ejemplo. Pero si un papá es gruñón, con malos sentimientos, van a heredar ese mal carácter o esos más mal modos de ser o de pensar o de esos malos sentimientos. Por eso les decía que en la China hay mucha sabiduría con los ancianos. Ahí para casarse, no, el nieto no va donde el papá, el nieto va donde el abuelo, a decirle, abuelito, ¿qué le parece? Estoy enamorado de esta chica, ¿qué le parece? Deme una opinión. Y el abuelito le dice, ¿cómo es ella? ¿Cómo es su mamá? Cuéntame, ¿cómo es la mamá? Dime, ¿conoces a la mamá? No lo conozco, más le conozco solamente a mi novio. No, antes de darte un consejo, conoce a la mamá. Ya, pasó el tiempo, viene al mes más o menos, porque eso le dio un tiempo. ¿Conoce a la mamá de tu novia? Abuelito, sí, ¿qué pasa? La mamá ha sido bien peleona, bien chismosa. Una persona desagradable. No te cases. Claro. Esa es sabiduría. Los más grandes pueden ayudar a las almas pequeñas como tú. Los más grandes pueden ayudar a las almas pequeñas como tú. Qué lindo tener este privilegio. Lo que hacen algunos de ustedes, llevar esta doctrina a la gente humilde que no conoce todavía los beneficios de lo que es hacer y vivir la voluntad de Dios. Porque todo es de todos. Claro, la divina voluntad es para todos, no para solamente para mí. Yo os di el ejemplo, dándoos todo lo que gané. Yo os di el ejemplo, dándoos todo lo que gané, hasta su vida. No hay amor más grande del amigo que da su vida por los demás. Eso es. Y nosotros somos tan egoístas que nos apropiamos de las cosas del Señor. No, no, esto es para mí, para mí, para mí, para mí. No. Como les he dicho algunas veces, aunque están aquí personas nuevas, yo tengo un criterio de todo lo que Dios me ha dado. Son cosas de Él, no mías. Él me dio. Es la providencia que me dio. Yo, ¿qué? ¿Me voy a ir con las manos vacías para decirle, papito, me diste todo, pero ahí dejé en la tierra? ¿A quién? A los que necesitan. ¿Y qué es lo que más necesita el hombre? Conocerte, Señor. No, no, a mi hijo le voy a dejar una casa, la casa aquí de la 5 de junio. A mi otro hijo le voy a dejar el departamento de la 24 de mayo. Y comenzamos a buscar algo que ellos mismos pueden obtenerlo y tal vez más que tú. No, no, las herencias son para Él, para la gloria de Él. Qué vergüenza ir con las manos vacías y mal repartidas las cosas. No, no. Cada uno que se supere a conseguir, entonces es más agradable inclusive el esfuerzo, porque has conquistado tú, no lo que ha hecho tu papá. Por eso, lo que me he propuesto es, mientras viva, que esta fundación siga adelante, siga adelante. Estamos en problemas, pero con Él vamos a solucionar. Vamos a apuntalar a la fundación para que siga evangelizando, siga llevando la palabra de Dios. ¿Por qué? Porque la palabra de Dios va a cambiar almas y las almas irán al cielo. Sí, está bien ayudar al pobre, pero el pobre, si no es evangelizado, se hace un mendigo a la fuerza, como pasa ahora en Cuba, como pasa en Venezuela. Esta semana vi un reportaje de La Habana, Cuba. ¡Qué barbaridad! Les dan un pan al día. Imagínense, un pan. Estos comunistas que han acabado con los países no dejan a la empresa privada que surja. Por eso cuando fui a poner una sucursal de la librería en La Habana, se rieron. No, no, no, no, eso... Aquí no funciona, aquí no hay empresa privada, jovencito. No, no, no, no. En cambio, digo, no. Si tú llevas la palabra de Dios a una gente que no conoce todavía, puede cambiar esa persona. Cambiar. A eso vino Jesús. Estamos leyendo la resurrección de Jesús. Id y predicar el Evangelio a toda criatura, a toda criatura. ¿Por qué? Porque yo quiero almas, lo dice a Luisa de Picaret. Almas, almas. Porque las almas son para la eternidad. Las otras cosas son buenas, pero terminan, comienzan en un tiempo y acaban. Y no. En Ibarra tenemos una obrita de los pobres, de lo social. Y tengo una capillita que la Virgen me pidió en Ibarra. Y ya se acaba, le di incomodato a la diócesis de Ibarra para que administren la capillita que pidió la Virgen. Oh, sorpresa, pasa el tiempo. Y el último párroco de la iglesia, pues, los puso al margen, a los marginados, a los viejitos que teníamos ahí, mendigos, afuera. No, no, no, aquí, qué coraje, qué coraje. Me escribe el obispo de Ibarra, me dice, ingeniero, vamos a solicitarle que por favor renueve el comodato. Ya se acaba el próximo año. Le digo, su excelencia, sí, lo vamos a renovar. pero vamos a cambiar la forma. Vamos a incluir en las cláusulas del comodato que se incluya a los pobres, porque el actual párroco, pues no puede ser eso, no puede ser eso. Entonces, ¿por qué pienso todo esto? Digo, si el pobre es votado al que le des una limosna y no le evangelizas, no estás haciendo mayor cosa, estás dando de comer para que un día muera. Pero si le evangelizas, tendrá una vida eterna, porque somos eternos. El cuerpo queda aquí en la tumba, pero el alma es para siempre. Entonces hay que salvar almas, es la prioridad.
1: Para la limosna, de decirle que Dios te bendiga, ¿no? Si le dice gracias, no. Señor, si le da la limosna, se le dice también que el Señor te bendiga, porque si le bendice, entonces así recibe y se da cuenta que es del Señor lo que viene, no es de uno, sino que es del Señor.
0: Así es, es verdad lo que dice el hermanito, es tan cierto. Podemos hacer la caridad humanamente, pero a veces por sacar pecho, ¿no? Decimos, soy buenito, mire cómo ayudo a esta obra. No, es una filantropía. Pero cuando haces en divina voluntad, ya es el mismo Jesús que va a hacer con sabiduría lo que tiene que hacer para los demás. Como el Evangelio de hoy. No sé si leyeron el Evangelio de hoy. Van la gente, multitud, a buscarle a Jesús. No le encuentran en el puertito donde sabía estar con Pedro. No encuentra la barca de Pedro. ¿Sí, dónde está Jesús? Se ha ido a Cafarnaúm. La multitud se da la vuelta al lago para ir a Cafarnaúm y encontrarle a Jesús. Y le encuentran. Y Jesús... me buscaban, ¿no? Por el pan que les di, pero no por mí. Así, ese es el discernimiento. Buscarle a Jesús para que nos dé el pan de vida, no el pan material que se hace polvo. Y estamos pidiendo caridad solamente para qué? Para una vida temporal. No. Y eso es el comunismo, es la caridad para empobrecer más al pobre, para que se hagan dependientes de ellos. Claro, les dan un poco de arroz, de azúcar, de café para la semana. Van anotando una libretita, pero tienen que acudir a pedir, por favor, denme, para ser dependientes de los dirigentes. Ellos sí viven bien, comen bien. Maduro va a estar con colesterol bien alto, porque se come... No, entonces aquí, como digo, hay que ser como Jesús. A Zaqueo, siendo millonario, riquísimo, lo convirtió, ¿para qué? Para que salve almas. La mitad de mis bienes daré a los pobres y la mitad, cuatro veces al que perjudicado. Perjudicados son los que han sido ignorados en este ejemplo que les doy de buscar almas, de que se santifiquen. Por eso, aquí en la fundación lo que hemos tratado a los empleados es de evangelizarles. Y encuentro ya frutos, no del todo, pero ya que ahora trabajan por amor a Dios, por amor a Dios. No por la plata al bolsillo, ni por hacer cálculos, ahora sí voy a recibir esto. No, esto no es la voluntad de Dios. De que esté trabajando por un salario, sino por amor a Dios. Mi hija está haciendo un inventario ahora, porque hay tantos libros que inventariar. ¿Y qué hace? Necesito gente. Bueno, un empleado cristiano. Yo traigo a mi papá, a mis hermanos que ayuden, sin cobrar nada. Eso es lindo. Lo hacen por amor a Dios. Eso es lindo. Eso hay que entender, la caridad. Y entonces Dios compensa. porque el Señor nunca se deja ganar en generosidad. Lo que hagas a uno de estos, a mí lo hacéis, pero sobre todo si le evangelizas, porque va a ser un hijo que no se va a ir ni al purgatorio ni al infierno, sino, si vive la divina voluntad, al cielo, para siempre. Bueno, los más grandes pueden ayudar a las almas pequeñas como tú, porque todo es de todos. Yo os di el ejemplo, dándoos todo lo que gané, y lo que tú creas que ganaste, dalo a los otros, eso es. Y yo me encargaré de una amiguita mía que se hace pequeña para darme gusto y haré el bien a través de ti. La amiguita mía, la que está de rojo, porque ella está, abrió la página. Yo me encargaré de una amiguita mía que se hace pequeña para darme gusto y haré el bien a través de ti. Ten la seguridad de que no has subido todavía bien alto en el camino del amor. A todos nos falta, porque amamos humanamente, un día bien, otro día mal, cuando estamos ofendidos o no tenemos la sensibilidad de ver a Jesús y a la Virgen en el prójimo, en ese hombre, en esa mujer, si no vemos el aspecto negativo, siempre buscando cosas externas. Ten la seguridad de que no has subido todavía bien alto en el camino del amor. ¿Cuándo se sube bien alto? Con el amor mismo de Jesús. Cuando me fundo a Él, entonces estoy en lo alto, porque ahora sí soy capaz de amar a Dios como se debe amar, y al prójimo con el amor de Dios, no con el amor mío. Porque el mío es chaupi, chaupi amor, nada. Y variable además. Llámame con frecuencia para que venga en tu auxilio. Llámame con frecuencia para que venga en tu auxilio. Eso hacemos en la oración. Esto necesito. Pero con Jesús en la divina voluntad, le estoy llamando con cada acto. Con cada acto. Cuando me fundo, ya estoy, ya está conmigo. No hace falta ni de llamarle, sino que está conmigo. Doy un paso con Él, me siento con Él, duermo con Él, como con Él, trabajo con Él. Y entonces ahí viene el auxilio divino, porque le has tomado en cuenta a Él, le has tomado en cuenta. Una vez, un poquito les repito a las personas nuevas, un día hice el acto preventivo que me pide Jesús a través de Luisa, o sea, consagrarme todo lo que voy a hacer en el día, todo. Y ese día tenía que irme al banco, el Banco del Pacífico, tenía que hacer unas gestiones. Y dije, todo lo voy a hacer contigo, Señor. Y Él me dio la gracia, me tomó en cuenta esa consagración que hice. A ver, vamos a ver. ¿Cómo nos va este día? Me levante. Primero, acto preventivo. Jesús, te amo, ven divina voluntad a pensar en mí. Que sean tus pensamientos, no los míos. Jesús, te amo, ven divina voluntad a mirar en mí. Que mis ojos sean el que lleve la mirada tuya. El medio que lleve tu mirada. Ven a hablar en mí. Que tus palabras sean las que abren en mi boca. Ven, Jesús, a hablar, a manejar en mí. Que tú manejes mi carro. Jesús, te amo, ven divina voluntad. Hacer este saludo a este ejecutivo del Banco del Pacífico. Todo, todo. Y ven a manejar en mí. Claro, voy a manejar. Tengo que irme al banco en carro. Y tengo un carrito, un Jeep azul ya de más de 30 años. Me subí al Jeep con Jesús. Y entonces prendí el carro con Jesús, cuando cogí el switch, Jesús, te amo, ven divina voluntad, prender el carro. Y tal vez cuando se subió al burrito, a ver, al burrito, yo 50 caballos de fuerza en el carro, ya, aplasté el embrague con Jesús y aceleré con Jesús. Cogí el pulsador de la puerta con el pulsador de Jesús, ¡tac! Y ahí caminando con Jesús, iba por la Siri, No, antes de llegar a las Islas, perdón, iba por la isla Isabela con Jesús y veía a los taxistas, a los oficinistas, a las oficinistas que iban ahí manejando, pero ¿qué estarían pensando en ese manejo? Entonces yo hacía actos de adoración por aquellos que no se acuerdan de Dios, que tienen vida, que tienen su carrito, que tienen la facilidad de manejar. Y otros tal vez pensando coger su carro y ir a un hotel con una adúltera. ¿Qué sé yo? ¿Cuántos medios de transporte utilizan para el pecado? Entonces voy haciendo actos de glorificación, de dar gracias a Dios y de reparación de lo que puede hacer. Un acto de manejar. Iba manejando y voy a dar la vuelta a la Shiris y se me cruza un camión. Un camión, pero de esos. Imagínense. Yo así como estaba con Jesús, Él me dio la habilidad de esquivarme. Por eso lo que estamos leyendo, yo vendré en tu auxilio si estás con Él. Y casi digo una palabrota porque casi me mata, pero como estaba con Jesús, y Él me dio una respuesta en la portezuela de la parte de atrás del camión. Un póster grande con Jesús que decía: yo te amo. En el póster decía: papá, yo te amo. Una cosa fabulosa. Dijo: Dios mío, cómo me habla. Y ahí seguía. Y después voy al Banco del Pacífico. Uno quiere la comodidad, pues, ¿no? Esté a la puerta. 6 cuadras lejos del banco. Pero como estaba con Jesús, frené con Jesús, ahora sí. Viene un negrito, pero de esos esmeraldeños, chiquitos ambos nomás, con sus motas ahí y sus ojos de capulí, que las pestañotas, digo, la creación de Dios, esa criatura tan linda que has hecho. Oiga, jefe, le cuido el carro. Claro, gracias. Caminaba con Jesús al banco. Con Jesús, llego al banco, veo la cantidad de gente que llegaba al banco. Jesús estaba viendo a esa gente, la mirada en mí, desesperada, buscando el medio o qué sé yo. Por ellos glorificaba al Dios, por la vida de ellos. Iba reparando a aquellos que usan mal el dinero. Voy al ascensor, ¡ta! Pulso con Jesús, se abre. La gente salía y entraba, así como en un ascensor. Pero por todos ellos iba haciendo actos de glorificación y de reparación. Voy al tercer piso donde estaba mi hermano Joaquín Saldumbide, subgerente del banco. Cumplía años. Le iba a pedir un favor y también a darle un abrazo por el cumpleaños. Llego al tercer piso. Las secretarias, un innumerable secretaria de ahí, con su computadora. ¿Quién se acuerda de Jesús, de trabajar en la computación con Él? Nunca, humanamente, para que me suban el sueldo o para escribir cartas que tal vez no son del trabajo, sino para un asunto personal. ¿Cuántas cosas se cometen en las oficinas? Bueno, iba a ser actos de adoración y reparación. Llego ya a la oficina del subgerente, que era Joaquín. Sale una secretaria, Miss Mundo, guapísima, ojos azules, pero, joder, no, tranquilo, tranquilo Fausto, que estás con Jesús. Señorita, claro, porque le veía no a la mujer sensual, a la mujer que uno cae en la tentación de pensar mal, lo que sé yo. No, solamente la criatura de Dios perfecta, qué guapa. Señorita, tengo una cita con el señor Saldumbir. Sí, sí, le estaba esperando. Tome asiento. Hace tiempo, ya, señor, está listo el subgerente. Sale. Hola, Fausto. Hola, Joaquín. Pero no era Fausto, era Jesús que le iba. Te felicito, hoy cumples años. Pero lo hacía a nombre de todos los que van a felicitar un cumpleaños. Y dale ese abrazo, ya, que siente el abrazo de Jesús, que le está abrazando, no Fausto, sino Jesús. y haciendo actos de reparación. ¿Cuántos saludos hipócritas hacemos? Hasta besamos. Hipócritamente. Que seas feliz, felicidad. Hipócrita. Entonces, hacer actos de reparación en ese abrazo, en ese beso fingido. Y así, ya me atendió todo. Iba con Jesús y regresé lo mismo, con las secretarias, la gente que salía, y caminando con Jesús, llego al carro y el negrito ya, le digo, ¿cuánto te debo, negrito? $5. No era ni cuarto de hora. Cuando se paga $1, ¿no es cierto? $1 se... Pero claro, me ha de haber visto con cara de qué sé yo, pues no. ¿Qué haría Jesús? ¿Le daría los $5? ¿Era un niño pobre? No. Porque hay que educar al niño. Como Jesús, no vuelvas a hacerlo. Y eso le dije, mi hijito. Haz cuidado, te voy a dar $2, pero no te mereces, pero lo hago con cariño. Ya. Gracias, jefe. Cogí carro, vine acá a la oficina. Llego donde mi secretaria. Ingeniero, le digo, ¿qué novedad? Dice, no ha venido el Carlos Jaramillo. Julito está enfermo. ¿Qué es? Y comienza a decirme una cantidad de cosas, la nómina, que esto, que hay un cheque protestado, que hay una deuda que pagar al extranjero, así los problemas. Y se me fue Jesús. Claro, porque humanamente estaba tratando de resolver todo, pero no me di cuenta que debía precisamente ahí hacerle trabajar y no estresarme humanamente, que es el causante de todos los males. Ya con Jesús, no, tranquilo. Ya el Julito se ha de curar, el Carlito se ha de curar, ya, todo se va a solucionar. Pero ¿por qué tengo que estresarme y amargarme y pensar lo peor? Entonces, por eso la lectura de hoy es fantástica. Todos los problemas que puedas tener, lo puedes resolver con Jesús. Pero si estás con Él, sobre todo. Si estás sin Él, pobrecito de ti. Pobrecito. Porque son soluciones humanas que tienen su solución temporal, pero a veces perduran. Ten la seguridad de que no has subido todavía bien alto en el camino del amor. Llámame con frecuencia para que venga en tu auxilio. Y tu bien amado te hará correr. ¡Ah! ¡Qué lindo! ¿Qué les pareció? Sí. ¡Fantástico! ¿Qué le pareció, hermanita? Yo en la mirada de ella veo esa esperanza, esa ilusión, porque ha tocado su corazón. Por eso amo tanto este librito. Y le hice abrir a la hermanita, porque dije, ha de estar pasando todavía los problemas. Y la otra hermanita, que está aquí también, tiene unas dos hijas hermosísimas. Yo iba a la iglesia y aquí de la Santa Teresita, y era un gozo ver a las hijitas. Pero después tuvo problemas una de ellas, estaba orando por ella. Entonces, por eso les digo, esto es un tesoro para el final de los tiempos, porque la vida se ha complicado más. Ya no es la vida de antes, la vida es muy compleja. Yo les ruego también que vean una película, porque hay películas que a uno le ayudan. La vida de Job, no sé si han visto La vida de Job. ¿Ha visto? La vida de Job, cuánta enseñanza. Está en YouTube, pues, y está en 4K, por si acaso, si les gusta la alta calidad. ¿Qué pasó? Job era un hombre rico, tenía ganado, tenía propiedades, tenía una familia muy linda, algunos hijos. Total, que el demonio va a hablar con Dios, con Papito Dios. Ah, claro que Job es bueno, ¿no? Porque era muy devoto de Dios, amaba mucho a Dios. Claro, claro, porque le das todo gusto. ¿Ves? Tiene esposa, hijos, tiene casas, tiene ganado, tiene salud, tiene todo. Claro, por eso es buenito. ¿Me permites ahora yo tentarle? Sí, sí, te permito, pero nada contra la salud de él. No le toques la salud. Y total, viene ya los sinsabores de la vida. Primera desgracia. Viene una tormenta, rayos, ahí acaba con todo el ganado. Viene el criado, dice, amo a Job. Señor Job, todo el ganado se echó a perder como una tormenta. Pasa un tiempo, otra situación dolorosa. Pierde a su familia, pierde a sus hijos solamente con su esposa. Y así se acabó la riqueza, se acabó todos los medios que tenía, se fue al pique. Y entonces él se queda en una ruina, pero la palabra de él, Dios me dio, Dios me quitó. Bendito y alabado sea el Señor. Pero otra tentación que pone el demonio a los amigos, porque antiguamente se creía pues que el que es rico está bendecido por Dios porque es santo, porque es buenito, por eso le premia. Pero el que ha hecho un mal y viene una desgracia es porque ha sido un pecador. Los amiguitos tentados por el diablo, Job, por eso estás ahora así, en una ruina total. Has perdido ganado, has perdido a tus hijos, tus casas, y ahora estás en medio de polvo y ceniza. Algún pecado has de haber cometido. Y él decía, no, pues era inocente, no, no. Y le abandonaron los amigos. No eran fieles, porque decían que es un pecador, por eso vino la desgracia. Y no falta la esposa. Porque le cayó una sarna, como una lepra. Y la mujer, en vez de ponerle mentol chino o alguna cosa, no te dije. Tú, algo has hecho, como los amigos. Algo has hecho, es miserable. Y el pobre estaba ahí. Dios me dio, Dios me quitó. Pero después, ya cuando le dice la esposa todo esto, como una buena, como los quiteños, cuando dice, cierto, no. Si ha sido bueno, ¿y por qué me quita mi ganado, mis propiedades, mis hijos y esta mujer encima y los amigos? Un rechazo, pero estaba faltando ya la fidelidad. ¡Ja! Y cuando se aparece Yahvé, me dijo, a ver, dime, ¿quién hizo el cielo? Tú. ¿Quién hizo las estrellas? Y hace ver el cielo, las estrellas. ¿Quién puso el relincho del caballo? Pero, sí. ¿Quién puso el ocaso del sol, el amanecer del día, el canto de la tórtola? ¿Quién? ¿Verdad, Señor? ¿Verdad, Señor? Perdóname. Perdóname, soy insensato, malagradecido. Soy un tonto, tú eres la sabiduría. Perdóname, Señor. Te perdono, hijo, porque pides sinceramente perdón. Y te voy a devolver todo. En ganado, en propiedades, los hijos volverán, tendrás hijos. Lo que le faltó decirles, te voy a cambiar de esposa. No. Entonces, la enseña, espérenme, Julito, un ratito, para que no se distraigan. la enseñanza al final de este libro de Job, está en la Biblia, es un libro extraordinario. La enseñanza es de que todo te pueden quitar, pero si vives la divina voluntad, nada te va a quitar, aunque quedes pobre, aunque quedes sin esposa, sin hijos, sin salud. Solo Dios basta. Nada te turbe, nada te espante. La paciencia todo lo puede. Quien a Dios tiene, nada le falta. Nada, nada le falta. Eso me aprendí anoche. Dije, es verdad, Señor. ¿Qué regalo me has dado con la divina voluntad? Ya iré al ocaso de mi vida, como estoy yendo ya, ya. Poco a poco, todos vamos ya llegando al fin de nuestros días. No solamente en edad, sino por toda la purificación que se avecina. Entonces, ¿qué es lo mejor? Primero buscar el reino de Dios y su justicia. Lo demás es lo de menos. ¿Por qué te amargas? ¿Por qué sufres? ¿Por qué tanta ansiedad? No, llénate de la divina voluntad, que es el mejor tesoro que te puede dar Dios para los pocos meses, días o años que te quedan de vida. Inclusive cuando ya no puedas irte ni a la misa, como ya les conté, pero que están personas nuevas, repito, como ese amigo viejito que fue a una iglesia a confesarse, les lleva la esposa que es más joven y tiene la imprudencia la esposa de hacerle pasar al marido viejito que tenía que subir unas gradas para acercarse al sacerdote que estaba ahí confesando, pero le lleva prácticamente a las 12:15 que comenzaba la misa, y cuando sube y el padre, lamentablemente, es un gran sacerdote, yo le amo mucho, pero ahí se equivocó. Dijo, no hay tiempo, comienza la misa. Y el viejito tuvo que bajar las gradas en medio de toda la expectativa de la iglesia. Menos mal que un joven se acercó urgente a cogerle al viejito y bajarle. Ahí le dejó en la primera banca. Se acabó la misa y me acerqué, él se llama Eduardo. Dije, Eduardo, qué pena, no te pudiste confesar, ¿no? No, Fausto. No te preocupes. Ahí comencé a hablarle un poquito de la divina voluntad. Le dije, si tú vives unido a Cristo, aunque tengas ese deseo, pero ya ves que a veces no hay respuesta en lo humano, por más santos que sean, quédate en la casa. No molestes a nadie. Si vives la divina voluntad, con Él puedes confesarte. Y no es una expresión protestante, no. Porque Jesús lo dice, el divino querer es lo mejor que les he podido dejar para que purifiquen vuestras almas, porque de mi divina voluntad salieron los sacramentos. Yo creé la Eucaristía, yo creé el bautismo, la confirmación, todo lo creé yo de mi divina voluntad. Pero si ya no puedes, quédate conmigo viviendo el divino querer, y yo purificaré con el querer divino mío todas tus falencias, todas tus equivocaciones que has tenido, y tú vas a quedarte en paz. Y le dije a la esposa, vea, hermanita, quédese con su marido cuando no pueda venir, porque es una obra de caridad. ¿Qué dice Jesús? Misericordia quiero y no sacrificio, inclusive el sacrificio que estás por celebrar. Palabras de Jesús. Y me acordaba de una señora que venía al grupo los lunes y ya no viene porque quedó cieguita. cieguita quedó, se enfermó de la mácula, ya no puede venir. Y ella tenía mensajes de Cristo. Y me decía, Faustito, esto me dijo el Señor. Le voy a contar lo que pasé el fin de semana. Yo suelo ir a la misa del mediodía a una iglesia aquí en Quito. Tengo un hijito parapléjico. Pero yo le dejo bien cuidadito, le dejo los medicamentos, la comidita y me voy a misa del mediodía. Pero este domingo amaneció muy malito, muy malito. Y tuve que atenderle, dice, y no me pude ir a la misa. Y tenía un cargo de conciencia porque no vi la misa. Estaba triste, triste. Y no va a creer, Faustito, que en la tarde el Señor se me aparece y me dice, hija, ¿por qué sufres? Si yo estaba en tu hijo. Y a mí me consolaste, me atendiste, me diste de comer. No sufras. Miren, ese es lo que nos pide el Señor. No el escrúpulo malsano. Sí, anda a misa. Cuando puedas, anda. Pero anda bien preparado, en gracia de Dios. Comúlgale, porque esa sangre preciosa que vas a recibir te va a purificar en vivo y en directo. Pero comulga en divina voluntad, porque si solamente comulgas humanamente, santamente, en gracia de Dios, es muy poca cosa. ¿Por qué? Porque dura 10 minutos o 12 minutos mientras dura la especie. Ahí se queda. Porque si estás en gracia de Dios, desde luego, porque hay mucha gente que comulga en pecado mortal y se desaparece Jesús. Pero si estás en gracia de Dios, se queda apenas 10, 12 minutos hasta que se acabe la hostia de consumir en la digestión que haces de la hostia. Queda la gracia santificada en su presencia espiritual, pero no real. Por lo que Él quiere es que seas hostia viva, que se quede Él contigo el resto del día haciendo actos con Él. Pero para eso tienes que vivir la divina voluntad. ¿Y cómo se vive la divina voluntad? Pues uniéndome a Cristo, para que Él sí sea capaz de recibirse a Él mismo y permanecer en Él y con Él. Pero si humanamente lo recibes, dura los 10 minutos y hasta la gracia santificante se te puede ir a los 10 minutos o a los 5. Y encuentro en el parqueadero de la parroquia que voy los domingos ahora. Como va mucha gente, mucho carro, vieran las peleas que se dan ahí por el parqueadero, después de comulgar. ¿Qué clase de comunión es esa? ¿No hay paciencia? En cambio, si vives la divina voluntad, aprenderás a tener el temperamento de Jesús, el temperamento de Jesús, la mansedumbre, la humildad, la amabilidad. La amabilidad, amabilidad quiere decir dar amor, saludar con amor. Entonces, eso es el mensaje que hemos leído ahora. Precioso, precioso. ¿Por qué existe el mal? Por la falta de conocimiento. Creemos que estamos viviendo una vida auténtica en la vida mediocre o pésima que vivimos, como animalitos, comer, dormir, ver la televisión, ahora el WhatsApp, el teléfono celular, esa es mi vida. Y cuando muera, había una frase de este gran santo, no sé si usted la ha visto a Felipe Neri en el video, les ruego que vean la película de Felipe Neri. Felipe Neri, la vida de Felipe Neri. Ahí aprendí una frase hermosísima, hermosísima. Porque en esa película, el padre Felipe fue a Roma, quería irse a la India a evangelizar, pero el Señor dijo, no, yo quiero que te quedes en Roma. Y en Roma había mucha corrupción, en Roma, en el Vaticano, sobre todo en Roma. Mucho pecado. Se compraban

Porque en la base está, en la base de la vida está el formar desde pequeños a las almitas. Ya, ya es muy difícil, como su tía ya tendrá su edad y todos los santos lo ve malo, pobrecita de ella. No, él fue educándoles para que se enamoren de Dios. Les daba de comer todo esto, pero con una enseñanza maravillosa. Entonces, ya crecieron estos niños, fueron jóvenes. Uno se fue a la universidad, inclusive, y se hizo como un escritor de primera. Entonces, ya cuando ya se graduó de escritor, le dice: ve acá, y ahora tienes tu título. E poi, en italiano quiere decir, y después. No, pues ya después, ya cuando tenga ya el título, pues buscaré un trabajo. E poi, pues haré dinero. E poi, bueno, pues ya con dinero buscaré ser feliz en el matrimonio, tendré esposa e hijos. E poi, lo que puede pasar en la vida. Bueno, pues ya seguirán mis hijos, me caeré con la esposa. Bueno, toda la historia, ¿no? E poi, tendré que morir, padre Felipe. ¿Y poi? ¿Qué cuenta vas a dar a Dios de tu vida? ¿Qué cuenta vas a dar? Entonces dijo este licenciado, dijo: no, no, padre Felipe, yo me quedo aquí, sirviendo a los niños que vengan después. Me voy a trabajar en la cocina. Fue el cocinero de la comunidad del padre Felipe, este joven licenciado, ¿no? Entonces, como escribía tan bien, llegan a conocer en Francia los escritos de este gran licenciado. Bueno, dice: no, tenemos que ir a Italia, a Roma. Ahí dice que vive este licenciado, que nos dé los derechos de autor para publicar en francés estas obras maravillosas. Cuando llegan una comisión de estos editores de Francia, donde padre Felipe, dice: padre Felipe, sé que aquí vive un licenciado como usted. Sí, dice, ¿dónde estará? ¿Le podemos ver? Sí, vayan por aquí, ahí, pasen por la cocina y ya. Cuando ellos pensaban verle en una oficina bien instalada como licenciado, como escritor, dijo: me encuentro pelando papas. Dice: oye, pero tú eres escritor y aquí pelando papas y verduras cocinando. Sí, ¿y por qué lo haces? Porque aprendí una lección de mi padre Felipe, que a ustedes también les hago la misma pregunta. E poi, ¿qué harán después con mis escritos? ¿Serán para divulgarlo o para hacer negocio? Porque eso de hacer una labor apostólica no es solamente de hacer plata, sino ganar almas. Hoy viene el doctor Castañón estos días. Sí saben, doctor Castañón, ¿no? Me va a dar unas charlas. Me escribe una señora amiga, Carmen Elena, me pone un WhatsApp, me dice: Faustito, viene el doctor Castañón y seguro que va a dar una charla en la librería. Yo ni he sabido. Y me meto a averiguar, ¿no? Porque no sabía. Porque ha salido un anuncio en Instagram, conferencias del doctor Daniel Castañón.

0: El teatro 24 de mayo, viernes 9 de mayo a las 6 de la tarde. Les paso el aviso, pero en el aviso dice $10 de entrada. Nosotros nunca cobramos de entrada, a no ser que sea para una obra benéfica. Ahora sí, si es que el doctor está haciendo para una obra benéfica, bendito y alabado. Porque hay que colaborar también. Porque hay gente que solamente se acostumbra a lo gratis. No, no, hay que colaborar con una necesidad. Entonces, seguramente está con el auspicio de alguna, qué sé yo, una gente pobre. Y hay que...
1: Nunca nos ha pagado
0: un solo centavo. Sí, pero a veces se acostumbran a mal. Cuando subimos 5 centavos en los libros, protestan. ¿Sí o no? ¿Ah? Eso tampoco. En cambio, fui a ver pasaba por el 6 de diciembre el Estadio Olímpico, un concierto, y la gente apiñada ahí. ¿Cuánto cuesta una entrada a un espectáculo de esos? 30, $20. Y la gente así. O $50. No. Nosotros, modestia aparte, queremos que los libros lleguen. ¿Por qué? Porque queremos que se plenifique el alma, que crezca el alma. Y estos libros de la Divina Voluntad les va a ayudar muchísimo, como me ha ayudado a mí. Muchísimo. Y son prácticamente regalados, pero no aprecian eso, lamentablemente. Ahí están empolvándose los libros. Y como dijo el cardenal Ratzinger, cuando fue cardenal antes de Papa Benedicto, cuando leyó los libros de Luisa, dijo: estos libros salvarán a la iglesia. Salvarán a la iglesia. Esos son los libros que van a salvar a la iglesia, que somos todos nosotros, no solamente la autoridad eclesiástica, cardenales, papa, obispo, no, el pueblo. Entonces yo les recomiendo, por amor de Dios, no porque quiera hacer publicidad o hacer negocio, no me interesa, pero por el bien de ustedes. Yo les doy las hojitas para que lo vayan archivando, porque ese va a ser un tesoro para el resto de sus vidas, sobre todo cuando lo pongan en práctica. Lo pongan en práctica. Y las gracias que van a recibir son innumerables. Va a cambiar vuestra vida totalmente. Ya no va a haber el temor ni la angustia, sino la seguridad de que Dios está conmigo, y con Él tendré mi auxilio permanente si hago actos divinos con Él permanentemente. Continúe leyendo con la hermanita. Le va a hacer mucho bien. Sí. Bueno, Dios les pague, ha sido un gusto estar con ustedes, y Dios mediante, el día lunes nos vemos, si es que así Dios lo permite, ¿no? Que pasen bonitos. Te damos gracias, Señor, por este encuentro que hemos tenido con tu palabra, y que nos des la gracia de ponerlo en práctica, y que todo redunde para tu gloria y bien de las almas. Tú que vives y reinas por los siglos de los siglos, Padre nuestro que estás en el cielo, santificado sea tu nombre. Venga a nosotros tu reino. Hágase tu voluntad en la tierra como en el cielo. Danos hoy nuestro pan de cada día. Perdona nuestras ofensas, como también nosotros perdonamos a los que nos ofenden. No nos dejes caer en la tentación. Líbranos del mal. Dios te salve María, llena eres de gracia. El Señor es contigo. Bendita eres entre todas las mujeres, y bendito es el fruto de tu vientre, Jesús. Santa María, Madre de Dios, ruega por nosotros pecadores, ahora y en la hora de nuestra muerte. Gloria al Padre, al Hijo y al Espíritu Santo. Gloria al Padre, al Hijo y al Espíritu Santo. Sagrada María, vuestro esclavo soy, con vuestra licencia hacer la voluntad del Padre voy. No permitas, Madre mía, por tu pura e inmaculada concepción, que caiga en pecado mortal y muera sin confesión. Vos, como mi buena Madre, dame tu santa bendición para pasar este día sin ninguna tentación. En el nombre del Padre, del Hijo y del Espíritu Santo.
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0: Las 11 en punto.
1: Antes de dormir, deja tus cargas en manos de Dios con esta oración. Padre amado, en esta noche me acerco a ti para agradecerte por todo lo que viví hoy, por las bendiciones que vi y por aquellas que pasaron desapercibidas. Te entrego mis preocupaciones, mis miedos y todo lo que no entiendo. Sé que en tus manos estoy seguro. Limpia mi corazón de toda ansiedad y lléname de tu paz. Guarda mi mente de pensamientos que roban la calma y protégeme de todo mal mientras descanso. Bendice a mi familia, a mis amigos y a todos los que amo. Cúbrelos con tu manto de amor esta noche. Señor, dame un sueño reparador y un despertar lleno de esperanza. En tus brazos me entrego, confiado en que mañana será un nuevo día lleno de tu gracia. En el nombre de Jesús. Amén.
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3: Meditaciones de la Divina Voluntad. Volumen 5. El demonio, ser personal y actuante. Todo acerca de sus formas de actuar en el mundo y en las almas. Parte 3. Escrito por Salvador Tomasini. El mal no existe por sí mismo. El mal es una ausencia, ausencia de bien. Es como la luz y las tinieblas, la luz existe, es una realidad operante, las tinieblas, aunque existen, existen en función de la ausencia de la luz, pues si ésta hace su aparición, las tinieblas desaparecen, lo que no puede suceder en forma inversa. Pues si está presente la luz, las tinieblas no pueden hacer su aparición, pues no son realidades operantes, sino en función de la deficiencia de la luz. Falta saber qué, o quién, puede quitar el bien para que haga su aparición el mal. Veamos, ¿qué es el bien? La respuesta salta a la vista, Dios. ¿Qué es aquello que puede quitar al bien? Solo la voluntad libre, tanto angélica como humana, que haciendo uso de su libre albedrío escoge alejarse de aquel bien. Así que el mal fue introducido en el universo por la voluntad angélica rebelde, y así hace su aparición el malo, el cual es el inspirador de la rebeldía en los demás. Esta función la inició, como ya se dijo, en el cielo, con los ángeles indecisos. Pero que no tuvo éxito, pues fue derrotado por los buenos, que consiguieron el mayor número de adeptos. Y así el malo, Satanás y sus seguidores, no encontraron lugar en el cielo, no encontraron dónde actuar, y fueron arrojados a la tierra. El hombre fue creado a imagen y semejanza de Dios, fue creado varón y mujer, con una finalidad específica, la cual era ser imagen y semejanza del Verbo encarnado, otros Jesús, pues Él es nuestro hermano mayor, nuestro modelo puesto por el Padre Celestial, nuestro camino. Pero también fuimos dotados de una voluntad con libre albedrío, por lo que teníamos que ejercitarlo. Para esto Dios nos pone una prueba, al igual que a los ángeles, pero en este suceso se introduce un nuevo ingrediente, la presencia del malo, el cual desea continuar con la batalla que inició en el cielo. Y en Eva encuentra un terreno fértil para inocular su soberbia, su rebeldía, su envidia, su gula y todos los vicios existentes en su naturaleza, casi como si fueran dones preternaturales dados a ella por el maligno, si aceptaba unirse a él. Lo que ella aceptó. En este momento se dio la primera tentación en el mundo, la cual tiene una característica muy peculiar, que tanto en Eva como en Adán no existía la concupiscencia, tendencia al mal, pues eran inmaculados, pero que a raíz del pecado de Adán, no del de Eva, pues ella no era cabeza de misión. Aparece y vuelve más vulnerables a los descendientes de ellos, y así el demonio toma más fuerza en su acción ordinaria, pues no solo propone a la inteligencia y a la voluntad, sino que ahora agrega la acción sobre este fomes peccati. Aclaración, en el bautizado permanecen ciertas consecuencias temporales del pecado, así como una inclinación al pecado que la tradición llama concupiscencia o fomes peccati, la concupiscencia, dejada para el combate, no puede dañar a los que no la consienten y la resisten con coraje por la gracia de Jesucristo. Antes bien, el que legítimamente luchare, será coronado. Segunda Epístola a Timoteo, capítulo 2, versículo 5. Catecismo de la Iglesia Católica número 1264. Él, haciendo uso de su inteligencia superior, sabe en qué punto atacar, cuál concupiscencia, vicio, es donde puede tener éxito, pues no le gusta ser derrotado. Carta de Santiago, capítulo 1, versículos 14 al 15. Al ser el demonio un ser inteligente, personal, no una fuerza o energía, casi nunca llega haciendo uso de la fuerza, sino que siempre trata de convencernos por medio de razonamientos precisos y orientados a exaltar nuestra naturaleza, inclinaciones, debilidades, confrontándolas con nuestras normas de vida fundamentada en Dios. Es a través de esta tentación que nos vamos introduciendo cada vez más en el mundo sin Dios, y esto, además de alejarnos de Él, de sumirnos cada vez más en el pecado y poner en riesgo aún nuestra salvación, puede ser la puerta de entrada para las acciones extraordinarias del demonio. Cabría la pregunta, ¿por qué Dios no limita la acción de los demonios para que sus hijos no sean tentados? Aquí nos enfrentamos a un verdadero misterio, sin embargo, debemos estar ciertos de que si lo permite es para bien de las almas y para mayor gloria suya. Hay que recordar que Jesús fue tentado. Se dice, no podía pecar. Esto sería exacto si hubiese sido solo Dios. Dios no puede pecar siendo perfección, pero su segunda naturaleza estuvo sujeta a tentaciones, y las tentaciones son medios para pecar si no son rechazadas, y duras tentaciones fueron desencadenadas contra él. Pero Jesús no pecó porque no quiso pecar, y también por esto es declarado Hijo de Dios, no solo por su naturaleza divina. Veamos entonces cómo rechaza Jesús las tentaciones, para aprender a hacerlo nosotros. Analicemos este pasaje del Evangelio según San Mateo, capítulo 4, versículos 1 al 11. Entonces Jesús fue conducido por el Espíritu al desierto, para que fuese tentado allí por el diablo. Aclaración, hay que hacer notar que es el Espíritu de Dios quien lo conduce para que sea tentado, o sea, Dios mismo lo lleva a la tentación, y el demonio actúa como agente servil de Dios. Y después de haber ayunado 40 días con 40 noches, tuvo hambre. Y acercándose el tentador le dijo, si eres el Hijo de Dios, di que esas piedras se conviertan en panes. Mas Jesús le respondió, escrito está, no solo de pan vive el hombre, sino de toda palabra o disposición que sale de la boca de Dios. Después de esto lo transportó el diablo a la ciudad santa de Jerusalén, y lo puso sobre lo alto del templo, y le dijo, si eres el Hijo de Dios, échate de aquí abajo, pues está escrito, que te ha encomendado a sus ángeles, los cuales te tomarán en las palmas de sus manos para que tu pie no tropiece contra alguna piedra. Le replicó Jesús, también está escrito, no tentarás al Señor tu Dios. Todavía le subió el diablo a un monte muy encumbrado y le mostró todos los reinos del mundo y la gloria de ellos, y le dijo, todas estas cosas te daré si, postrándote delante de mí, me adoras. Le respondió entonces Jesús, apártate de aquí, Satanás, porque está escrito, adorarás al Señor Dios tuyo, y a él solo servirás. Y con esto le dejó el diablo, y he aquí que se acercaron los ángeles y le servían. Satanás se presenta siempre en apariencia benévola y en forma ordinaria. Si las almas están atentas y sobre todo en contacto espiritual con Dios, advierten el aviso que las pone alertas para combatir las acechanzas del demonio. Pero si no hacen caso al aviso divino, se separan debido a pensamientos del todo humanos que entorpecen, si no buscan ayuda en la oración que las une a Dios y que da fuerzas al corazón humano, difícilmente pueden ver la trampa escondida bajo una apariencia inofensiva, y helas aquí que caen. Librarse después de esa trampa, sí que es difícil. Los dos caminos más usados por Satanás para llegar a las almas son el sentido y la gula. Siempre empieza por la materia. Cuando ésta ha sido derrotada y sujeta, el ataque continúa en las partes superiores del hombre, primero la parte moral, el pensamiento con su soberbia y avidez, después el espíritu, al quitarle no solo el amor divino, que ya no existe desde el momento en que ha sido sustituido por otros amores humanos, sino también el temor de Dios. Entonces es cuando el hombre se entrega a Satanás en alma y cuerpo, con la condición de poder gozar de lo que quiera y gozar siempre. Hay que comportarse como Jesús, silencio y oración. La razón es que, si Satanás se presenta seductor y se acerca, se le debe soportar sin tantas impaciencias y temores inútiles. Es menester reaccionar con valor a su presencia y a su seducción con la plegaria. Aclaración, esto es, rechazarla y no dialogar con ella, Padre José Antonio Fortea. Es inútil discutir con Satanás, vencería él, porque tiene una lógica más fuerte. Nadie, más que Dios, puede vencerle y por eso es necesario recurrir a Dios, que hablará por nosotros, a través de nosotros. Enseñar a Satanás el nombre y la señal de Jesús, no tan solo escritos en el papel o grabados en madera, sino escritos y grabados en el corazón. Contraatacar a Satanás usando las palabras de Dios, tan solo cuando insinúa que él es como Dios. El demonio no la soporta. A continuación, después de la lucha, viene la victoria y los ángeles vienen y ayudan al vencedor contra el odio de Satanás. Lo confortan como rocío del cielo con la gracia que derraman a manos llenas en el corazón del Hijo y la bendición que acaricia el alma. Es necesario tener voluntad de vencer a Satanás y fe en Dios y en su ayuda. Fe en el poder de la oración y en la bondad del Señor, entonces no puede hacer ningún mal. Generalmente la criatura cuando es tentada se siente culpable e impotente y eso la lleva a seguir pensando en lo mismo, lo que produce debilidad y desesperación y esto la envuelve en una red. Referencia, hija mía, el pensar en vosotros mismos ciega la mente y os forma una especie de encanto humano y este encanto humano forma una red en torno al hombre. Esta red está formada de debilidad, de opresiones, de melancolías, de temores y de todo lo que de mal contiene la naturaleza humana y por cuanto más se piensa en sí mismo. Aún bajo aspecto de bien, más densa se hace la red y más ciega queda el alma. El reino del fiat divino en medio de las criaturas, del 11 al 30, realizada el 16 de agosto de 1912. El demonio es demasiado astuto y usa las dos posibilidades de acción. Me explico con un ejemplo. Puede ser que la tentación sea a dejar la oración, pero si no tiene éxito, puede tentar a excederse en la oración omitiendo sus deberes. A veces puede tentar a desesperación, haciendo que la criatura se vea demasiado pecadora, o por el contrario, que exalte su virtud y nazca la soberbia espiritual, pensando que ya está muy lejos del pecado. El exceso de confianza pierde al hombre, sobre todo cuando esta confianza se finca en las propias virtudes, fuerzas o acciones. Este es el modo de vencer, no otro, así que aprendámoslo y ejercitémonos en él para vencer cualquier acechanza de nuestro mayor enemigo. Además de la simple tentación, el demonio puede ejercer su acción maléfica sobre el hombre mediante la obsesión y la posesión. Nadie está exento de la tentación. Varían las formas, cambian los procedimientos, aumenta o disminuye su intensidad, pero el hecho mismo de la tentación permanece constante a lo largo de la vida espiritual. Pero a veces el demonio no se contenta con la simple tentación, tratándose sobre todo de almas muy elevadas, a las que apenas impresionan las tentaciones ordinarias, despliega todo su poder infernal, llegando, con el permiso de Dios, hasta la obsesión y a veces posesión corporal de su víctima. En la obsesión, la acción es extrínseca a la persona, mientras que en la posesión, el demonio entra realmente en el cuerpo de su víctima y le maneja desde dentro. Teología de la perfección cristiana. Fin de la tercera parte.
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0: 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Los escritos a que hacemos referencia se encuentran en 36 volúmenes, a los que el mismo Señor los tituló El Reino del Fiat Divino en Medio de las Criaturas, Libro de Cielo.
1: Fiat, en la voluntad de Dios, muy estimado en el Señor. Lo que os recomiendo es que en todas las cosas tengáis presente la divina voluntad, tanto en las cosas prósperas como en las adversas, en las dolorosas y en los contrastes de la vida que nunca faltan a nadie. Más bien, Jesús bendito lo permite para que formemos las piedrecillas que servirán para edificar en nosotros el edificio de la santidad, que, sin cruces, nos harían faltar el primer elemento para hacernos santos. Decir, no digo de hacerme santo, esto significa que os apoyáis demasiado sobre vosotros mismos, os miráis a vosotros mismos. Acostumbraos, en cambio, a abandonaros en los brazos de Jesús. Apoyaos en Él y sentiréis que todas las cosas, las penas, las cruces, las miserias, las debilidades, los mismos defectos, la enfermedad, perderán su aspecto y se convertirán todos en mensajeros portadores de santidad. Por eso, el dulce Jesús os lo ha dado todo para que os hagáis santos: invitación a la religión, cruces, sacramentos. Y si pecáis y no sois santos, ¿queréis saber cuál es la causa? La falta de unión con Jesús, estar unido con Jesús. Pecar y no amarlo es casi imposible. La unión con Jesús desbarata cualquier culpa. El amor mata todas las pasiones y el abandonarse en Él es la confianza y el alimento para crecer siempre más en la santidad. He aquí, por lo tanto, el medio para no pecar más: estar unidos a Jesús, amarlo y hacer siempre su voluntad. No penséis en el pasado, esto os causará daño. Más bien hoy mismo comienza a vivir unido a Jesús y podréis palpar con vuestra mano el cambio que se realizará en vosotros. Os sentiréis como otro hombre renacido para todo lo que es santo. Por último, os digo que si Jesús me ha hecho escribir por dos veces lo que no hago con nadie, es porque os ama y os quiere tanto, y os quiere santos. Por tanto, os ruego que lo llevéis a cabo con hechos. Os dejo en el querer de Dios, estrechado en los brazos de Jesús, la pequeña hija de la divina voluntad.

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0: La una en punto.
1: Consolando al enfermo terminal. De Remigio Calderón. El momento de nacer y el momento de morir son los momentos más trascendentales de la vida humana. Para el nacimiento, generalmente, las personas preparan sitios especiales, se ponen de acuerdo con especialistas para que atiendan a la madre, al niño, a la familia, muchos incluso organizan fiestas previas, en fin, todo está minuciosamente preparado, calculado y previsto. Pero con el tema de la muerte no sucede lo mismo, pues ya sea por miedo, ya sea por ignorancia o apatía, casi nadie quiere prepararse para este acontecimiento, y por ello, muchas personas sufren exagerada e injustificadamente al no poder enfrentar esta difícil situación. Mediante esta pequeña publicación, es mi deseo compartirles algunas orientaciones sobre cómo enfrentar de una manera positiva el tema de la enfermedad terminal y la muerte. Le pido a mi Señor, que Él mismo, con su gran poder, convierta lo aquí escrito en una fuente de esperanza, para que tanto los enfermos terminales como sus allegados puedan liberarse del sufrimiento y encontrar la paz en medio de estas circunstancias difíciles. Te recuerdo, amable lector, que la preparación para la muerte propia y la de nuestros seres queridos es una de las cosas más importantes de nuestra vida, porque al prepararnos para la muerte, nos estamos preparando para la vida verdadera, la vida auténtica, la vida eterna. El dolor no es malo, el dolor purifica, el dolor santifica. A nadie nos gusta el dolor, a nadie nos gusta la enfermedad, pero es un hecho innegable que no hay mal que por bien no venga. Dios es infinitamente sabio y Él sabe qué es lo que más nos conviene, Él sabe por qué permite la enfermedad y el dolor. Cuando Jesús dijo, «Felices los que lloran», lo que estaba diciendo es que el dolor es algo necesario, algo útil, solo que debemos aprender a sacarle provecho. Por lo tanto, no le tengas miedo al dolor. El dolor es parte de la vida y tú estás capacitado para enfrentarlo. Si no fuera por las situaciones dolorosas, tal vez nunca maduraríamos, nunca nos perfeccionaríamos. Son las experiencias dolorosas las que nos permiten reflexionar sobre nuestros errores, sobre nuestros pecados y llegar a un arrepentimiento genuino. Son las experiencias dolorosas las que más nos mueven a buscarle a Dios. Los momentos más duros, generalmente, se convierten en los momentos más productivos de nuestra vida. Detrás de los cuerpos enfermos, detrás de las caras demacradas, detrás de las lágrimas derramadas, siempre, siempre, siempre se encuentran espíritus fortaleciéndose, mentes preparándose para cosas más grandes y almas purificándose para ocupar un lugar más privilegiado en el reino de los cielos. El dolor nos asemeja a Cristo y mientras más nos asemejemos a Él aquí en la tierra, más cerca estaremos de Él en la eternidad. Si acoges tu dolor con fe, Él mismo se convertirá en la puerta para entrar en la gloria eterna y para llegar con Cristo a la paz y a la felicidad de la resurrección. A Dios le importa más la salvación de nuestras almas que la sanación de nuestros cuerpos. Acepta lo que te pasa y tendrás paz. Si has hecho todo lo que humanamente has podido hacer, si no te has descuidado, si has buscado el auxilio de la ciencia médica, si le has pedido a Dios con insistencia y si incluso has cumplido sus mandamientos buscando sanidad, pero a pesar de ello no has podido curarte, te quedan solamente dos caminos, o te resistes a la enfermedad o la aceptas. Si reniegas de tu enfermedad, tu vida se convertirá en una mala noche eterna. Si te resistes a la enfermedad comenzarás a quejarte, a lamentarte, a buscar culpables y desde luego, convertirás tu enfermedad en tu enemiga. Si te dedicas a quejarte, a lamentarte, a maldecir, a buscar culpables, surgirá el desaliento, la amargura, la tristeza, la angustia y hasta la depresión. Si no aceptas la enfermedad y empiezas a quejarte, me siento desgraciado, soy una víctima, abrirás de par en par las puertas a los sentimientos de cólera, culpabilidad, impotencia, frustración y resentimiento, factores estos que incrementarán mucho más tu sufrimiento. Si te dedicas a luchar contra lo que te está sucediendo, si constantemente estás preguntándote, ¿hasta cuándo tendré que soportar esto?, tus molestias se volverán insoportables. Si enfrentas tu enfermedad desesperado, atormentado, maldiciendo, renegando, pensando que tu destino es la desgracia, vociferando, autocompadeciéndote de ti mismo, diciendo, pobrecito de mí, te sumergirás en un océano de depresión y de amargura que contaminará a los que te rodean. De esta manera, lo único que lograrás es torturarte más. Con esta actitud ahuyentarás también a las personas que te rodean, pues a nadie, absolutamente a nadie le gusta estar junto a una persona desesperada, amargada, irritable, quejosa y furiosa. Cuanto más te resistas a la enfermedad, más se fortalecerá y más te atormentará. Pero no es la enfermedad en sí misma la que te estresa y te angustia, sino que eres tú mismo el que genera ese malestar con tu actitud equivocada. Cuando aceptes tu enfermedad en el nombre del Señor, secarás las fuentes del sufrimiento. Cuando en el nombre del Señor aceptes tu enfermedad, tu corazón se tranquilizará, se pacificará. Cuando le ofrezcas al Señor lo que te pasa, entonces sí, la enfermedad se convertirá en tu amiga, en tu hermana, se terminará todo sufrimiento, toda angustia y toda preocupación, y solo de esa manera podrás experimentar esa paz que sobrepasa todo entendimiento. Por lo tanto, solo de ti depende que la enfermedad no te vuelva un amargado. Debe llegar un momento en que puedas beber de ese trago amargo y decir como Jesús en Getsemaní: "Hágase, Señor, tu voluntad". O como la Santísima Virgen María, frente a las circunstancias más cruciales de su vida: "Yo soy la esclava del Señor, que se haga en mí según tu palabra". Cuando puedas hacer esto, la lucha se acabará. En la medida que vayas depositando tus cargas en las manos de Jesús, en la medida que vayas sanando las heridas de tu corazón, podrás poco a poco ir irradiando entre tus allegados alegría, esperanza, amor y optimismo. Si te decides por esta clase de vida, no habrá en el mundo nada que pueda destruirte, el cielo de tu vida será siempre azul y en tus noches habrá muchas estrellas, tu morada siempre será la paz. Y sobre todo, cuando aceptes el dolor con amor y con dócil abandono a la voluntad divina, unido al dolor de Cristo, ese dolor no se desperdiciará inútilmente, sino que servirá para la purificación de tu alma y para la redención del mundo. Enfrenta tu enfermedad, tu dolor, de una manera constructiva. La mejor manera de enfrentar las enfermedades es tomando conciencia de que todo redunda en bien de los que amamos al Señor, Romanos 8, 28, diciendo como San Pablo: "Mientras más se destruye mi hombre viejo, más se va fortaleciendo mi hombre nuevo", 2 Corintios 4, 16. Haciendo esto estaremos abriendo las puertas para que se cumplan en nosotros esas maravillosas promesas bíblicas. Felices los que soportan con fortaleza sus pruebas. Job lo hizo así y sabemos de qué modo lo recompensó al final el Señor, porque el Señor es muy compasivo y misericordioso, Santiago 5, 11. Dichosos los que soportan la prueba con fortaleza, porque, al haberla superado, recibirán como premio la vida, que es la corona que Dios ha prometido a los que lo aman, Santiago 1, 12. Siempre, siempre, siempre, cada dolor, cada lágrima, cada molestia, trae en sí la semilla de un enorme beneficio para esta vida material o para la eternidad. Por eso dice la Escritura: "Lo que sufres en esta vida es cosa pasajera, que pronto pasa, pero que te traerá como resultado una gloria eterna mucho más grande y abundante", 2 Corintios 4, 17. Los sufrimientos del tiempo presente no son nada si los comparamos con la gloria que habremos de ver después, Romanos 8, 18. Cada dolor aceptado en el nombre del Señor aquí en la tierra será una joya que lucirá resplandeciente en nuestro traje celestial cuando lleguemos al reino de los cielos. Mientras vas de regreso a la casa de tu Padre Celestial, acepta tu enfermedad, tu dolor como un hecho natural de la existencia humana y no como una desgracia, peor aún como un castigo. En los momentos más difíciles pídele al Señor que te dé la fuerza y el aliento espiritual necesarios para mantenerte firme en su amor. En medio de tu dolor, saca fuerzas de tu misma debilidad. En medio de tu dolor, sacando fuerzas de tu misma debilidad, dile al Señor: "Padre mío, es difícil aceptar lo que me está sucediendo, pero creo y confío que si tú lo has permitido, debe ser para mí más grande bien. Tú sabes lo que a mí más me conviene, dame la fuerza necesaria para enfrentar esta realidad, como un verdadero hijo tuyo, sin quejas, sin lamentos ni maldiciones. Me pongo en tus manos, con infinita confianza, con la seguridad que todo esto tendrá un fin glorioso, porque tú eres mi Padre. Tómame con tu bondad, tómame con tu dulzura, tómame con tu gran amor, tómame, Señor, con tu poder, tómame con tu misericordia y con tu grandeza. No me dejes caer en la incertidumbre, aleja el miedo de mi corazón, fortalece mi fe. Déjame encontrar paz en tu gracia, consuelo en tu amor y fortaleza en tu gran poder. Tú eres mi padre tierno y amoroso, no me abandones en este valle de sombras. A pesar de todo, confía siempre en el Señor. La Biblia asegura: nadie que haya puesto su confianza en el Señor ha salido jamás defraudado, nadie que haya puesto su confianza en el Señor se ha visto jamás abandonado. En medio de la aflicción que te ahoga, seguramente te estás preguntando: Señor, ¿qué está pasando? Señor, ¿qué objeto tiene el que yo sufra? Y al no recibir ninguna respuesta, tal vez te sientes como si Dios te hubiera abandonado, y tienes muchas dudas y tienes mucho miedo. Hermano, aunque no conozca exactamente la situación por la cual estás pasando, yo sí te puedo asegurar que aunque no lo entiendas en este momento, Dios está haciendo algo inmensamente grande en ti, porque todo lo que Dios permite es para nuestro más grande bien. Por eso es que Job, mientras cruzaba el más negro de los valles por el que ha pasado una persona en este mundo, llegó a decir: páseme lo que me pase, voy a arriesgar mi vida, voy a jugarme el todo por el todo. Aunque él me mate, me mantendré firme. Job 13:13-15. La palabra de Dios te asegura: no temas, porque yo estoy contigo, no te angusties, porque yo soy tu Dios. Te fortaleceré, ciertamente te ayudaré, sí, te sostendré con la diestra de mi justicia, Isaías 41:10. Por pequeño y débil que seas, no tengas miedo, yo te ayudo, yo, el Dios Santo de Israel, soy tu Salvador, Isaías 41:14. Tú eres mi hijo amado, el hijo que más quiero. Yo no dejo de acordarme de ti, mi corazón se conmueve y siento por ti gran compasión, Jeremías 31:20. Aunque las montañas se muevan de su sitio y los cerros se vengan abajo, mi amor por ti no cambiará, Isaías 54:10. No temas, porque yo te he redimido. Tú eres mío, si tienes que pasar por el agua, yo estaré contigo, si tienes que cruzar ríos, no te ahogarás, si tienes que pasar por el fuego, no te quemarás, pues yo soy tu Señor, tu Salvador. Yo he pagado por ti un precio muy elevado, porque te aprecio, porque te amo y te valoro. No tengas miedo de nada, pues yo estoy contigo, Isaías 43:1-5. Yo soy el Señor tu Dios, que atiendo tus oraciones, Zacarías 10:6. Por lo tanto, hermano, ánimo, sé valiente. No temas ni te asustes, que el Señor, tu Dios, irá delante de ti y siempre estará contigo, no te dejará ni te abandonará, Josué 1:9, Deuteronomio 31:6. No pierdas jamás la esperanza. Pase lo que pase y estés como estés, repite constantemente: yo creo en tu misericordia, Señor, yo creo en tu misericordia, Señor. Yo creo en tu misericordia y en tu poder. ¿Quién soy yo para dudar de tu misericordia, Señor? ¿Quién soy yo para dudar de tus promesas, mi Dios? Yo creo en ti, Señor, yo creo en ti. Por sobre todas las cosas, yo creo en ti. Nunca pierdas la fe. Nunca pierdas la esperanza. Deja tu enfermedad en las manos de Dios. No te enfrentes solo a tu enfermedad, deposítala en las manos del Señor, que nos dijo: vengan a mí todos los que están cansados de sus trabajos y cargas, y yo los aliviaré, Mateo 11:28. El que da limosna, le regala al Señor parte de sus bienes, el que ayuna, le ofrece al Señor su alimento, pero el que le entrega al Señor su enfermedad, le da lo más grande, se entrega el mismo como una ofrenda. La mayor parte de los sufrimientos surgen porque nosotros queremos controlar todo a nuestra manera, y eso es imposible. Solo Dios tiene el control de todo. Cuando el peso del dolor te parezca insoportable, es momento de dejar el control de tu vida en las manos de Dios. Dios es misericordioso y nunca abandona a sus hijos en la prueba, todo lo contrario, nos proporciona admirables recursos de corazón y de inteligencia para que podamos afrontar adecuadamente las dificultades de la vida. Su misma palabra asegura: tú jamás pasarás por ninguna prueba que no sea soportable. Ten la completa seguridad que Dios jamás te dejará sufrir pruebas más duras de las que puedas soportar. Por el contrario, cuando lleguen las mismas, Dios te dará también la manera de salir de ellas, para que puedas soportarlas, 1 Corintios 10:13. Dios no quiere vernos sufrir. Jesús enfatiza: si ustedes, que son malos, saben dar cosas buenas a sus hijos, Con mayor razón su Padre que está en el cielo dará cosas buenas a quienes se las pidan, Mateo 7, 11. El Señor nos ama con amor eterno, Jeremías 31, 3. Dios no nos ama porque nosotros seamos buenos, Dios nos ama porque Él es bueno. Dios nos ama de una manera incondicional. Nosotros no tenemos que hacer nada para que Él nos ame, lo único que debemos hacer es dejarnos amar por Él. Dios nos ama a pesar de nuestras equivocaciones. Dios nos ama a pesar de nuestros errores, Dios nos ama a pesar de nuestros pecados. Dios nos ama a pesar de todo. Dios nos ama gratuitamente y su deseo más grande es que compartamos su amor por toda la eternidad. Jesús, que es la máxima revelación, nos vino a enseñar que Dios es el Padre más bueno y más amoroso del mundo. Jesús nos vino a enseñar que el primer mandamiento no es solo amar a Dios sobre todas las cosas, sino dejarse amar por Él. Jesús vino a enseñarnos que aunque Dios tenga muchos millones de hijos, nos trata a cada uno como si fuéramos su único hijo, el más querido de todos. Jesús nos vino a enseñar que Dios, más que el magnífico, el incomparable, el excelso, el eterno, es el Padre todo cariñoso, el Padre que nos protege, que nos cuida, que nos comprende, que nos perdona, que nos tiene misericordia. El Señor nos ama de una manera tan grande que llega a decir, ¿acaso una madre olvida o deja de amar a su propio hijo? Pues aunque ella olvide a su hijo, yo no te olvidaré a ti, Isaías 49, 15. Dios es un Dios perdonador y no castigador. El Señor es tierno y compasivo, es paciente y todo amor. Tan inmenso es su amor por los que le honran, como inmenso es el cielo sobre la tierra, Salmo 102, 8 y 11. Ahora más que nunca es necesario que tú sepas que todos,

eterna. Porque Dios no envió a su Hijo al mundo para condenar al mundo, sino para salvarlo, Juan 3, 16-17. Por eso mismo exclama el escritor bíblico: una cosa quiero tener presente y poner en ella mi esperanza, el amor del Señor no tiene fin, ni se han agotado sus bondades. Cada mañana se renuevan sus misericordias, qué grande es su fidelidad. Y me digo, el Señor lo es todo para mí, por eso en él confío, Lamentaciones 3, 21, 24. Jamás olvides que Dios es amor, y el amor jamás guarda rencor, todo lo perdona, todo lo soporta, 1 Corintios 13, 5 y 7. El mismo Señor te asegura: yo perdonaré tus maldades y no me acordaré más de tus pecados, Jeremías 31, 34. Yo perdonaré tus pecados y te coronaré de favores y misericordias, Salmos 102, 3 y 4. Te lavaré con agua pura, te limpiaré de todas tus impurezas, Ezequiel 36, 25. A pesar de tu conducta, te sanaré y te daré descanso y tranquilidad completa, Isaías 57, 18. Aún en tus momentos más difíciles recuerda que Jesús no vino a este mundo a juzgarte, sino a salvarte, a darte vida eterna. El mismo Señor te dice: yo soy Dios y no hombre. Yo soy el Santo, que estoy en medio de ti, y no he venido a destruirte, Oseas 11, 8, 9. A pesar de todo, ora, alaba y dale gracias a Dios. Mientras atravesamos por el valle de la enfermedad, es muy difícil encontrar cosas por las cuales darle gracias a Dios. Mientras cruzamos por el valle de la enfermedad, es muy difícil pensar que lo que nos está sucediendo es para nuestro bien. Pero estemos como estemos y sintamos lo que sintamos, es en estos momentos cuando más necesitamos alabarle y darle gracias al Señor. La alabanza y la acción de gracias logran cosas que ni el dinero, ni las medicinas, ni los médicos, ni toda la ciencia jamás lo lograrán. La Escritura enseña que Dios habita en medio de las alabanzas de su pueblo. La alabanza trae su presencia, y en la presencia de Dios hay plenitud de gozo, en la presencia del Señor hay paz, en la presencia del Señor hay sanidad, en la presencia del Señor hay liberación, en la presencia del Señor suceden cosas maravillosas. Estés como estés y te sientas como te sientas, agradece. Estés como estés y te sientas como te sientas, repite constantemente: Señor, tuyo son la grandeza, el poder, la gloria y la majestad, porque todo lo que hay en la tierra y en el cielo es tuyo, mi Dios. Te agradezco, Señor, con toda mi alma, porque eres bueno, porque tu amor es eterno. Gracias, Señor, por tus maravillosas promesas. Gracias, Señor, por tu amor incondicional. Gracias, Señor, porque siempre estás presente en mis momentos de aflicción. Gracias, Señor, porque cuando te llamo siempre me respondes. Gracias, Señor, porque me guías y me proteges. Gracias, Señor, por amarme más que nadie en este mundo. Gracias, Señor, por tu ternura. Gracias, Señor, porque todavía puedo respirar. Gracias, Señor, porque todavía puedo ver. Gracias, Señor, porque todavía puedo oír. Gracias, Señor, porque todavía puedo hablar. Gracias, Señor, porque todavía puedo pensar. Gracias, Señor, porque tengo una familia. Gracias, Señor, porque tengo quien me atienda. Gracias, Señor, porque tengo quien me visite. Gracias, Señor, por la medicina que tomo. Gracias, Señor, porque tengo la certeza que tu amor y misericordia me acompañarán eternamente. Gracias, Señor, porque me mostrarás el gozo de mi salvación. Gracias, Señor, por todo y por todos. Entrégale al Señor tu dolor, tu enfermedad. Entrégale al Señor tu dolor, tu enfermedad, y dile, desde lo más profundo de tu alma: Dios mío, te entrego todo esto que me está pasando, te entrego mi enfermedad, te entrego mi dolor, te entrego mis dudas, te entrego mis miedos y temores, te entrego mis pensamientos. Permíteme sentir tu ternura, tú eres mi bendito libertador, tú eres mi bendito salvador. Fortalece mi mente y mi espíritu. Tú siempre has sido bueno conmigo, tú siempre has sido mi fuerza. Tú siempre has sido mi ayudador. Tú siempre has sido mi consuelo, tú siempre has sido mi refugio. Tú eres todo lo que tengo en

0: en esta vida, hazme sensible a tu presencia, hazme sensible a tu amor, hazme sensible a tu misericordia. Quiero sentirte, Señor. Empieza a sentir que algo sucede en tu interior, que algo se enciende dentro de ti. Es un sentimiento cálido, confortable, algo que te da paz, que te da seguridad, algo que te abriga, que te consuela. Ten la convicción que en tu interior mora el Espíritu de Dios. No le pidas nada, no le cuentes nada, Él sabe todo lo que necesitas. Simplemente siente su presencia. Alábale y adórale. Espíritu Santo, gracias porque te siento dentro de mí. Te amo, te adoro con todas las fuerzas de mi ser. Soy feliz, sabiendo que no estoy solo, que te tengo a ti, Señor mío. Quiero sentirte más, más, mucho más. Te amo, Espíritu Santo, fuente de todo mi bien, manantial de mi felicidad, consolador inigualable, pacificador de mi alma. Te amo, Padre Dios, te amo, Señor Jesucristo, te amo, Espíritu Santo, te amo, te amo, te amo.
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0: Las dos en punto.
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0: Duodécima hora. Preparación antes de la meditación. Oh Señor mío Jesucristo, postrada ante tu divina presencia, suplico a tu amorosísimo corazón que quieras admitirme a la dolorosa meditación de las 24 horas en las que por nuestro amor quisiste padecer, tanto en tu cuerpo adorable como en tu alma santísima, hasta la muerte de cruz. Ah, dame tu ayuda, gracia, amor, profunda compasión y entendimiento de tus padecimientos mientras medito esta hora. Y por las que no puedo meditar, te ofrezco la voluntad que tengo de meditarlas, y quiero en mi intención meditarlas durante todas las horas en que estoy obligada a dedicarme a mis deberes o a dormir. Acepta, oh misericordioso Señor, mi amorosa intención, y haz que sea de provecho para mí y para muchos, como si en efecto hiciera santamente todo lo que deseo practicar. Gracias te doy, oh mi Jesús, por llamarme a la unión contigo por medio de la oración. Y para agradecerte mejor, tomo tus pensamientos, tu lengua, tu corazón, y con estos quiero orar, fundiéndome toda en tu voluntad y en tu amor, y extendiendo mis brazos para abrazarte, y apoyando mi cabeza en tu corazón, empiezo.
1: Vida mía, Jesús dulcísimo, mientras dormía fundida en tu corazón, sentía muy a menudo las punzadas de las espinas que herían a tu corazón sacratísimo, y queriéndome despertar contigo para ser una que conoce todas tus penas y que te compadece, me estrechó aún más fuerte a tu corazón, y sintiendo aún más vivas las punzadas, me despierto. Pero, ¿qué veo? ¿Qué siento? Quisiera esconderte dentro de mi corazón para ponerme yo en lugar tuyo y recibir sobre mí penas tan dolorosas, insultos y humillaciones tan increíbles y ultrajes tan bárbaros que solo tu amor podría soportar. Pacientísimo Jesús mío, ¿qué podías esperar de gente tan inhumana? Ya veo que se divierten contigo y te cubren el rostro con densos salivazos. La luz de tus hermosos ojos queda eclipsada por los salivazos, y tú, derramando ríos de lágrimas por nuestra salvación, con ellos de tus ojos retiras esos salivazos. Pero aquellos malvados, no soportando su corazón ver la luz de tus ojos, vuelven a cubrirlos de nuevo con salivazos. Otros, haciéndose más atrevidos en el mal, te abren tu dulcísima boca y te la llenan de hediondos salivazos, de lo que hasta ellos mismos sienten asco. Y como esos salivazos caen en parte, y en parte muestran la majestad de tu rostro y tu sobrehumana dulzura, ellos se sienten estremecer y se avergüenzan de ellos mismos. Para sentirse más libres, te vendan los ojos con un trapo repugnante y así poder del todo desenfrenarse contra tu adorable persona. De manera que te golpean sin piedad, te arrastran, te pisotean bajo sus pies, vuelven a descargar los puñetazos y las bofetadas sobre tu rostro y en tu cabeza, rasguñándote, tirando de tus cabellos y empujándote de un lado para otro. Jesús, amor mío, mi corazón no resiste viéndote en tantas penas. Tú quieres que ponga atención a todo, pero yo siento que quisiera cubrirme los ojos para no ver, escenas tan dolorosas que arrancan de cada pecho los corazones. Pero tu amor me obliga a ver lo que sucede contigo. Y veo que no abres la boca, que no dices ni una palabra para defenderte. Estás en manos de estos esbirros como un harapo, y que te pueden hacer lo que quieren, y al verlos saltar sobre ti, temo que mueras bajo sus pies. Bien mío y todo mío, inmenso es el dolor que siento por tus penas, y quisiera gritar tan fuerte que me hiciera oír allá arriba en el cielo para llamar al Padre, al Espíritu Santo y a los ángeles todos, y aquí en la tierra, de un extremo a otro, para llamar a la dulce mamá y a todas las almas que te aman, a fin de que haciendo un cerco en torno a ti, impidamos que se acerquen esos insolentes soldados para insultarte y atormentarte. Y juntamente contigo, reparemos toda clase de pecados nocturnos, sobre todo los que cometen los sectarios sobre tu sacramental persona en las horas de la noche, y todas las ofensas de las almas que no se mantienen fieles en la noche de la prueba. Pero veo, oh insultado bien mío, que los soldados, ebrios y cansados, quieren descansar, y mi pobre corazón, oprimido y lacerado por tantas penas tuyas, no quiere quedarse solo contigo, siente la necesidad de otra compañía. Ah, dulce madre mía, sé tú mi inseparable compañía. Me estrecho fuerte a tu mano materna y te la beso. Tú fortifícame con tu bendición. Y Jesús, abrazándonos juntas, nos hace apoyar nuestra cabeza sobre su dolorido corazón para consolarlo. Oh Jesús, junto con nuestra mamá te beso y te bendigo, y en unión con ella tomaremos el sueño del amor sobre tu adorable corazón.
0: Ofrecimiento después de cada hora. Amable Jesús mío, tú me has llamado en esta hora de tu pasión a hacerte compañía, y yo he venido. Me parecía sentirte angustiado y doliente, que orabas, que reparabas y sufrías, y que con las palabras más elocuentes y conmovedoras suplicabas la salvación de las almas. He tratado de seguirte en todo, y ahora, teniendo que dejarte por mis habituales obligaciones, siento el deber de decirte gracias y te bendigo. Sí, oh Jesús, gracias te repito mil y mil veces, y te bendigo por todo lo que has hecho y padecido por mí y por todos. Gracias y te bendigo por cada gota de sangre que has derramado, por cada respiro, por cada latido, por cada paso, palabra y mirada, por cada amargura y ofensa que has soportado. En todo, oh Jesús mío, quiero besarte con un gracias y un te bendigo. Ah Jesús, haz que todo mi ser te envíe un flujo continuo de gratitud y de bendiciones, de manera que atraiga sobre mí y sobre todos el flujo continuo de tus bendiciones y de tus gracias. Ah Jesús, estréchame a tu corazón y con tus manos santísimas séllame todas las partículas de mi ser con un te bendigo tuyo, para hacer que no pueda salir de mí otra cosa sino un himno de amor continuo hacia ti. Dulce amor mío, debiendo atender a mis ocupaciones, me quedo en tu corazón. Temo salir de él, pero tú me mantendrás en él, ¿no es cierto? Nuestros latidos se tocarán sin cesar, de manera que me darás vida, amor y estrecha e inseparable unión contigo. Ah, te ruego, dulce Jesús mío, si ves que alguna vez estoy por dejarte, que tus latidos se sientan más fuertemente en los míos, que tus manos me estrechen más fuertemente a tu corazón, que tus ojos me miren y me lancen saetas de fuego, para que, sintiéndote, me deje atraer a la mayor unión contigo. Oh Jesús mío, mantente en guardia para que no me aleje de ti. Ah, bésame, abrázame, bendíceme y haz junto conmigo lo que debo ahora hacer.
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0: Las 3 en punto.
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2: Ven Espíritu Santo, llena los corazones de tus fieles y enciende en ellos el fuego de tu amor. Señor, envía tu Espíritu Santo y renovarás la faz de la tierra. Augusta, Reina de los cielos, Maestra de los ángeles, vos que habéis recibido de Dios el poder y la misión de aplastar la cabeza de Satanás, humildemente os pedimos envíes las legiones celestiales para que bajo vuestras órdenes persigan a los demonios, los combatan en todas partes y repriman su audacia. ¿Quién como Dios, oh buena y cariñosa Madre, vos seréis siempre la razón de nuestro amor y de nuestra esperanza? Oh Divina Madre, enviada a los santos arcángeles, santos ángeles, a guardarnos y a defendernos y a rechazar muy lejos de nosotros al cruel enemigo. Oh santos arcángeles, santos ángeles, guardadnos y defendernos. Amén. Nos sellamos y nos cubrimos con la sangre preciosa de nuestro Señor Jesucristo, en nombre del Padre, del Hijo y del Espíritu Santo. Amén. Bienvenidos, bienvenidas a esta reunión. Hoy no vamos a leer la palabra de Dios, digamos el Evangelio de la Biblia, pero les hemos entregado a través de Julito los libros que tienen en sus manos. Se llama Él y Yo. Yo creo que algunos ya conocen este libro, ¿no? Pero no todos. Un poquito les hablo para las personas que no conocen de este libro. Este librito fue dictado por Jesús a una artista, imagínense, a una artista de París. Ahora que estamos con este tema de los Juegos Olímpicos, donde ha habido mucha ofensa al Señor. Cuando Francia era una nación muy entregada a Dios, con tantos santos que produjo, un San Vicente de Paúl, Margarita María Lacoque, se apareció la Virgen en Lourdes, bueno, tantas gracias que ha recibido Francia, pero ahora con la masonería se han ido al extremo del satanismo. Y ya ustedes vieron esto, la cuestión de la Última Cena, y otras cosas horribles que todavía estamos descubriendo poco a poco, de la idolatría a un Dios falso, y eso va a traer una purificación muy grave, no solamente a Europa, al mundo, sino a Francia en forma particular. Hay una vidente que se llama Jeannette, una mística francesa. Precisamente ella le dice que Francia será purificada, y sobre todo París. Sobre todo París. Claro, estamos viendo ahora por qué es esto. En Francia, como digo, había un artista que amaba mucho a Dios a pesar de que estaba en el mundo. Pero viendo ese amor de esta artista, le buscaba al Señor a pesar de su trabajo para el mundo, el Señor se compadeció y se comenzó a manifestar. Ella se llama Gabriela Bosis. Y después le dijo: hija, irás tomando nota de todo lo que voy a hacer contigo. Y efectivamente tenía una agendita y ella iba anotando en cada situación que ella vivía, en su familia, en su trabajo de teatro, en el mundo. Y le fue dictando unos mensajes que le amplió, le dijo: no solamente va a servir para ti, para tu santificación, sino para la santificación de mis hijos en el mundo. Y efectivamente hemos visto con el tiempo, por ejemplo, les doy un testimonio personal con la imprenta, donde ahí tengo unos trabajadores, gente que lamentablemente no conocía muchas cosas de Dios. Y comenzado con la Biblia, pero claro, también le resultaba un poquito difícil, dada su nivel cultural. Entonces dije: no, voy a participarles con este librito. Y cada miércoles me reúno con ellos en la imprenta, con el librito este. Oiga, y las bendiciones que hemos alcanzado, la gente poco a poco se está convirtiendo, sobre todo de una persona que yo ya le iba a decir muchas gracias por tu trabajito, pero no nos comprendemos, tu forma de hostil, falta de voluntad, con tu carácter difícil, no te llevas ni con los compañeros, eres un desastre. Pero a raíz de que comenzamos a meditar este librito, ¿qué respuesta de este hombre? Con decirles que es uno de los mejores ahora que trabaja en la imprenta. Él es prensista y no le importa ahora las horas. Él dice, no, ingeniero, yo estoy contento, quiero servirle a Dios tanto tiempo que le he ofendido. Y es a raíz de este librito. Entonces, ¿cómo le explica el Señor a Gabriela? Cuando tengas una reunión, reúne a un grupo de amigos, haga una oración, y hemos hecho la oración, y después cualquiera de mis hijos que quiera abrir el libro al azar y cualquier página, ahí yo voy a hablar a la persona que abrió el libro y a todo el conjunto de hijos míos que van a escuchar lo que abrió en la página al azar. Así es que yo les invito a cualquier persona de ustedes que tenga la bondad, cierren los libros y hagan un momentito de silencio, cualquier persona, y dile, Jesús, quiero que me hables. Tengo problemas, tengo una situación difícil que resolver, tantas cosas que tenemos, ustedes saben en su corazón lo que llevan. Y entonces Jesús le va a hablar a esta persona y a todos los que vamos a escucharla, porque también participamos a veces del dolor conjunto de la humanidad, de los amigos, de los hermanos, de los familiares. Así que cierren los ojos y cualquier persona abra, alza la mano y me dice, abrí en tal página, punto. Cualquier persona, ya necesita, tenga la bondad de decirnos de qué página. 530, ya, 530, y en el último párrafo está el número 1421. ¿Tienen todos? ¿Ya? Bueno, entonces, dice, un 21 de enero se producía la clausura de las 40 horas. Había poca gente. Él pasó junto a mí en la procesión y me dijo, miren, había poca gente, como aquí estamos poquitos, y pasó en la procesión y Jesús le habla a Gabriela, le habla a Cecitar y nos habla a nosotros. Tú también podrías hacer algo más, una mirada ligera, aún reprimida, me daría tanto gusto. Un poco más de recogimiento no es nada que te cueste mucho, pero es mucho para mí. ¿Cuántas veces tenemos esa experiencia de cuando hemos ido a una iglesia donde se exhibe al Santísimo, donde hay las 40 horas? Y a veces va poca gente. Yo tengo la dicha de cada jueves en la parroquia que estoy asistiendo a la misa del Corazón Purísimo, el sacerdote tiene el privilegio de participarnos de esta hora santa que hacemos con el Santísimo. Una cosa bellísima, bellísima. Y entonces ahí estamos arrodillados. Esto para nosotros es un motivo de contemplación y de recogimiento. Y cuando nos bendice con el Santísimo, con la hostia grande expuesta en el Santísimo, en la custodia, vemos como un sol que sale muchos rayos de esa custodia, ¿no? Entonces yo les cuento lo que hago. yo estoy recogido y digo, Señor, ahí estás tú presente en esa Eucaristía, y esos rayos para mí son los atributos divinos que tú tienes. Cada rayo es un atributo tuyo, Señor, de justicia, de paz, de sabiduría, de providencia, de misericordia, etc. Entonces ahí digo, Señor, tú sabes los problemas de la fundación, que un rayo de justicia venga y a poner justicia divina en los problemas que tenemos. Ahí vemos otro rayo en esa custodia de tu providencia, y ahí con esa providencia danos el pan de cada día, los medios económicos para la fundación, para mis empleados, para mi familia. Nunca nos ha faltado el pan de cada día, pero hoy necesitamos, además de ese pan, el pan de tu palabra. Ahí está en otro rayo tu palabra divina, que siempre meditemos en tu palabra divina, como el mismo Jesús nos habla a través de la palabra de Dios. Y está también el rayo este del pan de la Eucaristía expresado en esa hostia. Ese pan, cuando nos dice Jesús, yo soy el pan de vida, el que me come tendrá vida eterna. Entonces es una contemplación bellísima que uno puede hacer delante de un Jesús. Pero sobre todo le digo que nunca, nunca nos olvidemos de alimentarnos de tu pan divino, que es la divina voluntad. Ahí encierras todo en esta custodia, tu divino querer, para que nunca nos falte ese pan por olvido nuestro, por negligencia nuestra, cuando estamos trabajando, cuando estamos caminando, cuando estamos haciendo cualquier acto humano, que no nos olvidemos de ti, porque tú quieres estar con nosotros viviendo tu divina voluntad. Y aquí en esta hoja que hemos abierto, dice, Él pasó junto a mí en la procesión y me dijo, hace poco se celebró el Congreso Eucarístico en Estados Unidos, ya pronto tendremos en septiembre aquí, ¿cómo ver a la gente americana? No eran latinos siquiera, había latinos, pero lo que me estremeció ver a tanta gente americana, gente rubia ahí, jóvenes, señoritas, personas adultas, personas ancianas, doblando la rodilla cada vez que pasaba el sacerdote con el Santísimo. Inclinaban su camisita, otros ponían la frente en el suelo. ¡Qué conmovedor! Entonces nos dice, tú también podrías hacer algo más. Una mirada ligera, aún reprimida, me daría tanto gusto. Aunque sea una miradita hecha con amor. Esto me recuerda a lo que pasó en Lourdes. En Lourdes hay un día especial en la semana para los enfermos. Ustedes saben, en Lourdes se apareció la Virgen a Bernardita Zubiru y ahí dejó unas aguas milagrosas que va mucha gente en fe y se cura. Gente desahuciada que ya no tiene remedio, pero ahí se cura. Pero ese día, me parece que es el mismo jueves, el párroco de ahí de Lourdes sale una pequeña procesión y es día de los enfermos, para dar una bendición especial a los enfermos. Entonces él pasa, va bendiciendo con el Santísimo y se santiguan los que pueden, algunos están paralíticos, pero va bendiciendo. Pero un niñito había ahí, que estaba ahí postrado, discapacitado, y le llevó la mamá a Lourdes para que se cure ahí. Pero era tan difícil llevarle a las aguas. Dijo, no, voy a llevarle en silla de ruedas. Cuando el padre pase con el Santísimo, bendiciendo a mi hijo. Efectivamente, vino el sacerdote y pasó por donde él, y el niñito ahí, cúrame, cúrame, cúrame. Yo confío que me vas a curar. El padre va y le da la bendición al niño, viendo esa súplica, le da la bendición y siguió. Y se queda el niño, no me ha curado Jesús. Y pega un grito al san, oye, es Jesús, no me has curado, le voy a avisar a tu madre. Voy a avisar a tu madre que no me has curado. El sacerdote se queda impactado por esa fe y esas palabras del niño. Se regresa, le bendice y se curó. ¿Se dan cuenta? El poder de intercesión de la Virgen y la fe del niño. Regresa, le bendice y se curó en una forma instantánea. Es un relato que un doctor en un libro lo pone. Entonces dice, tú también podrías hacer algo más, una mirada ligera, aún reprimida, me daría tanto gusto. Un poco más de recogimiento. No es nada que te cueste mucho, pero es mucho para mí. A Cecita le pide que sea un hombre más contemplativo, de más recogimiento. No solamente que recoja las limosnas, no, recogimiento. O sea, estar un cuarto de hora, unos 20 minutos, porque eso es un momento sublime. Yo lo hago cada día, hermanos. Solamente así yo todavía puedo subsistir con tanto problema que tenemos. Para mí es sagrado. Le digo a mi esposa, no recibo ninguna llamada. Y me encierro. Y ya sabe mi esposa que no, así llame cualquier familiar, no está ocupado el Renato. No puede, deje su mensaje. Porque ahí, ¿qué hago? Cojo, hoy estoy por ejemplo leyendo, primero cojo un libro de la Divina Voluntad, primerito. Y también abro al azar. Estoy con la colección de los libros Palabras de Jesús que cambiaron mi vida, que es una belleza. Entonces cojo el librito, abro así como hemos abierto ahora, y ahí me habla el Señor. Ahí me habla el Señor. Y me quedo edificado. Después leo al Padre Pío. Estoy enamoradísimo del Padre Pío. Yo había publicado un libro hace 20 años, pero ni yo mismo había leído, ahora ya con el tiempo, ¿no?

pero increíbles, increíbles. Entonces es una cosa que a mí me deja estremecido. Digo, Dios mío, tanta gente que sufre ahora, no tiene trabajo, enfermos. Acuda al Padre Pío. Yo sé que primero es Jesús, pero Jesús, como le ama tanto al Padre Pío, porque vivió su pasión, sobre todo en la Eucaristía, le complace. Y hay por miles y miles de milagros en el mundo. Luego cojo un librito de... Estoy leyendo ahora a este gran santo libanés que me ha dejado estremecido, además de su santidad, ese amor a Dios, ese desapego por las cosas del mundo, que se queda uno realmente edificado. Digo, qué bello ser como tú, viviste en una ermita, solamente dedicado a la contemplación, al recogimiento, y cómo Dios te alimentaba, te hacía vivir solamente de la Eucaristía, nada más, no necesitabas más. Y así, después ya dejo los libros, apago la luz y pongo un poquito de música de Juan Sebastián Bach, los adagios, que es un hombre, un compositor lleno de Dios y que compuso precisamente para Dios las mejores composiciones, misas solemnes, música de órgano, etc. Y ahí voy con una jaculatoria, según las circunstancias de que yo esté viviendo. Jesús, por ejemplo, en vos confío cuando hay un problema, cuando necesito alguno o alguna cosa, de un problema de salud, lo que sea. Jesús, ten misericordia de mí y del mundo entero, por cuántos enfermos habrán. Y así voy repitiendo y me quedo en paz, me quedo en paz. Entonces, ese recogimiento hay que hacerlo por lo menos unos 10 minutos diarios, que te alejes del mundo agitado, con problemas familiares, sociales, económicos, políticos ahora. Entonces, solo así tú puedes adquirir la paz. Hoy vamos a leer sobre la paz, lo que dice el Señor sobre la paz, porque la paz es sinónimo de felicidad, pero en este mundo agitado, por eso el hombre no encuentra la felicidad, vive perturbado o entretenido en las cosas tecnológicas. Como les pasé ahora, no sé si Paulinita vio, sobre lo que habla una mujer especialista en todo esto del tema del nuevo orden mundial y de ese plan 2030. La tecnología nos está haciendo como monos, entretenidos en el juguete, pero sin capaz de contemplarle al Señor y recogerse con Él para hacer lo que Él pide, una sola cosa con Él. Lo demás no tiene importancia. Y luego dice: un poco más de recogimiento no es nada que te cueste mucho, pero es mucho para mí. Ya ves la necesidad que hay de ayudarme, tú que tanto deseas mi reino. A ver, tú que tanto deseas tu reino. ¿Cuántas veces rezaría Cecitar el Padre Nuestro? Venga tu reino. Y que no viene el reino. Miles de Padre Nuestro, venga tu reino. ¿Y dónde está el reino? Cuando no hay justicia, no hay paz, entonces un caos. No reina Dios, reina el diablo. Entonces tenemos que buscar el reino viviendo su divina voluntad, porque el Padre Nuestro dice precisamente: venga tu reino. ¿Cómo? Haciendo tu voluntad como se hace en el cielo, aquí en la tierra. Ahí viene el reino. Cuando ya Cristo vive en ti, reina Él y tú también reinas con Él. Y buscando el reino de los deportes, del reino del entretenimiento barato, del pecado, de la pornografía, de tantas cosas.
de los negocios de

de las ambiciones, de la codicia, de la envidia, el mundo del pecado. Por eso el hombre es infeliz. No, el reino de paz, de justicia, de amor, solo vendrá cuando tú vivas la divina voluntad. ¿Cuántos son los ausentes? ¿Cuántos son los ausentes? Ahí, estos jueves que voy al Corazón Purísimo, somos 8 o 10 personas. Eso, los jueves. En los días normales de la misa, 2 o 3 personas. 2 o 3 personas. Por eso dice, ¿cuántos son los ausentes? Consuélame, sufriendo conmigo por su negligencia. Hay que ir a consolarle al Señor en la Santa Misa, al escuchar su palabra, escuchar la homilía del sacerdote, a recibirle su cuerpo, sangre, alma y divinidad, y a recibir su bendición de cada día que nos da Jesús a través del sacerdote. Por eso dice, consuélame, sufriendo conmigo por su negligencia. Somos negligentes, pero sí diligentes para las cosas del mundo, pero negligentes para las cosas de Dios. ¡Ay, qué pereza! Oh, ya, y levantarme a esta hora, a ir a misa, y lo haces a veces por costumbre, no por amor. No, llueva o truene, vete a la iglesia a consolarle. Y cuando ya venga la tribulación que se aproxima, porque está muy pronto, un problema muy serio se está formando en Europa. Y ahora con este problema de Venezuela, que hay intereses mundiales, no quedará sino tu templo, que eres tú mismo. ¿Cómo habrá la persecución a la iglesia? Mártires serán los sacerdotes. Y los pocos que vayan quedando celebrarán la misa como en las catacumbas. Por eso decía Patricia Talbot, cuando me fui con un sacerdote a Cuenca, con un padre Rodríguez de Panamá, solamente le quedaba viendo los ojos al padre. El padre se inquietó, ¿por qué me ves solamente? ¿Qué es lo que te pasa, Patricia? ¿Por qué me ves con esa mirada de compasión? ¿Qué es lo que me quieres decir? Ay, padre, lo que ustedes van a sufrir en la gran tribulación, serán muchos mártires, serán perseguidos. Así va a ser. Entonces, ¿qué nos queda? Sin templos, sin sacerdotes, lo que dice la divina voluntad y en el Evangelio. Llegará el tiempo en que me orarán en espíritu y verdad. No habrá nada más. Ahora va a ser el templo tu cuerpo, tu alma y tu espíritu. Y el espíritu con Jesús, que es la verdad, será la única oración que puedas llegar al cielo, porque ya no hay ni templo siquiera. Y si hay, están vacíos. Y si hay, no hay sacerdotes. Entonces vas a caer a veces por la costumbre, entre comillas, de irte a un templo a orar. Ya no tienes esa costumbre de tener ese hábito, sino ahora quédate en tu ser. Y terminamos con el 14-22 en una hora santa. El 25 de enero le dice Jesús a Gabriela y a Cecita y a nosotros, ¿me amas más que ayer? ¿Ah? Hay un tango. Hoy te amo menos que ayer, pero menos que mañana. Aquí dice, ¿me amas más que ayer? Ah, qué lindo, ¿ah? ¿Me amas más que ayer? Yo diría, sí, Señor. Ahora te voy a amar infinitamente más. ¿Por qué? Porque estoy conociendo la divina voluntad y tú quieres que tú vengas a amar al Padre Dios contigo y a ti amarte con tu mismo amor. Ay, el Señor va a quedar complacido, porque el otro, cuando dice me amas más que ayer, siempre será un amor humano. Sí,
puede decir, Cecita, ayer te amé bastante, o te amé mucho, y ahora te voy a amar muy mucho, pero son humanos. Pero en cambio, si yo digo, voy a amarte con tu mismo amor, eso sí le va a complacer. ¿Has aprendido ya a esperar? ¿Ah? ¿Has aprendido ya a esperar? ¿Me has dado ya toda tu confianza? ¡Qué maravilla! ¿Has aprendido ya? No. Es que mi señora no me ama, se fue con otro. ¿Y ahora qué voy a hacer? Espera. Déjala a Dios. Salgo de la misa del Carmelo el día sábado y viene una chica de la Divina Voluntad. Se llama también Paulina. Dice, Faustito, ingeniero Faustito, ayúdeme. Digo, ¿qué pasa? Mi marido se fue con otra. Ya no sé qué hacer. ¿Y dónde están las lecciones de la Divina Voluntad, Paulinita? ¿Ya se ha olvidado? Es que mi hijito está con una enfermedad y quiero que él venga. Ya le llamé, vino, pero cuando vino, imagínese, un descuido, ha dejado el teléfono y ahí le encuentro con los coqueteos con la otra mujer, casada. Bueno, es que voy a seguir buscándole. ¿Qué? Viva la Divina Voluntad. Y recuérdeme, ¿qué tengo que hacer en este momento de desesperación? Póngase en mi lugar, mi marido se va con otra y yo con mis hijos. Ella me planteó el divorcio. ¿Y usted qué hace? No, estoy pensando. ¿Se casó por la iglesia? Sí, Faustito. Lo que Dios unió no lo separe el hombre. Déjelo. Hay que esperar. Está bien una separación, pero usted no le vaya a rogar que vuelva ni nada por el estilo. A ver, que haga lo que le da la gana, que siga con el diablo, pero usted siga con Jesús, cargue la cruz, que le dé la fortaleza para seguir adelante. No le va a fallar él, ni con la providencia ni con la justicia que le va a hacer a su hogar, a sus hijos y a usted. Así tuve que decirle fuertemente. Y se fue dándome un abrazo inmenso, me dijo, perdóneme, Faustito, ¿verdad? Soy una bruta. Después de todo lo que aprendí, mendigando amor a un hombre que me ha traicionado, desconfiando de la providencia de mi Dios cuando en divina voluntad lo puedo obtener para mis hijos, Dios le pague. Por eso hay que esperar, le decía, justo, hay que esperar, no se precipite. Usted está buscando soluciones humanas en su desesperación. Y él, al último le dije, yo aprendí una cosa del sufrimiento últimamente. Yo también he estado sufriendo por unas persecuciones miserables. Pero el Señor me dijo, ya no sufras, a través de Luisa. Únete tu sufrimiento al mío. Y yo voy a hacer milagros con esa persona que te ha hecho daño. Y a ti te voy a dar la recompensa de la paz y la verdadera felicidad que solo Dios te puede dar. Entonces aquí dice, ¿me amas más que ayer? ¿Has aprendido ya a esperar? ¿Me has dado ya toda tu confianza? ¿Ah? ¿Qué cosa, qué tirón de orejas para nosotros? ¿Por qué recurrimos a las soluciones humanas desesperadas? Por falta de confianza. Por eso cuando yo me voy a hacer el recogimiento, un retiro espiritual del día, estoy con problemas. Jesús, yo confío en ti, no hay más. Haz cada noche un repaso de lo que fue tu día, lindo. Y di para ti misma o para ti mismo, con tal que no haya yo perdido ninguna ocasión de amar. ¡Qué hermoso! ¿Cuántas ocasiones tenemos para amar?
pero no nos damos cuenta que a mi lado vive mi esposa, que debo dar todo de mí, no esperar que ella me haga feliz. Yo tengo que amar para que ella sea feliz. Y qué mejor si les doy el amor divino de Jesús a él y a mis hijos, a mis compañeros de trabajo, a mis familiares, a los que vea, a los que vea. En el día me pone el Señor gente que va a necesitar de ti. Como Gladys me presenta, Gladys de aquí del grupo, vea, un señor está desesperado, que quiere un consejo, pásele, claro. La esposa ahora, seguido con los testigos de Jehová, y le deja al pobre católico ahí, como no conoce mucho de la palabra de Dios, pues desesperado con dos hijos. Ahí le aconsejé justo esto: confía en el Señor, mantén firme tu fe en la Iglesia Católica, no por la necesidad de que tu esposa y la madre de tus hijos van a vender por un plato de lentejas tu fe. Lee la Biblia. Entonces quedamos ahí, y hay largas lecciones ahí. Solamente repito, haz cada noche un repaso de lo que fue tu día y di para ti misma, con tal que no haya yo perdido ninguna ocasión de amar. Y hoy les voy a dar, porque es largo, otro día seguiremos meditando, página 530, no se olviden, la próxima semana podemos seguir. Ahora, Julito, les ruego, vale la pena empatar con lo que les traje. Es justo lo que acabamos de meditar. ¿Qué les pareció la lectura? Formidable, ¿sí o no? Ahí está resumido el Evangelio en otras palabras para el mundo. No se olviden, vamos a continuar con él y yo la próxima semana, el resto de la página 531. Si alguno tiene la bondad de anotar para no olvidarnos y me recuerde. Y miren, ¿por qué digo que empata lo que estábamos leyendo con esto? Mi amiga, la vida. Mi amiga, la vida. No mi enemiga. Mi amiga, la vida. Hoy me estaba riendo de una mujer que cumplió 112 años. Cumplió ahora 112 años. Imagínense. Y me quedo sorprendido porque pasaron un video donde ellas están ya celebrando los 112 años y le dan una torta y ella, pero como una jovencita, iba a soplar las velas, pero con una alegría, bailando, apaga las velas, bailando. Entonces digo, mi amiga la vida, no es mi enemiga. Y dice, le pregunté a la vida, ¿qué necesitaría hacer para que esta me durara muchos años? Justo estamos hablando. Le pregunta el cronista a esta señora de 112 años, dígame, ¿cuál es el secreto para vivir tantos años y así con esa alegría? Muy simple, dice, muy simple. No complicarse la vida. Ser simple. Tener una vida con una alimentación sana, hacer un poco de ejercicio, ser positivo, que no complicarse la vida. En Estados Unidos, el índice de los divorcios, ¿saben cuál es? Por tonteras se divorcian, por las cosas sin importancia se divorcia. No, es que vos, no pusiste bien la silla, o porque no me lavaste bien el calzoncillo, lo que sea. Por tonteras. Ay, viene la pasión, es la soberbia, ¿no? Es que no me hace caso, yo que soy el jefe de casa, como esa mujer. Ya no le aguanto más a mi marido, ya no. Una de la divina voluntad, no puede ser. ¿Qué pasa? Sentada ahí.
en las bancas del, de la, del club, el Nacional, por el parque. Nicolás, ¿qué le pasa? No, ya no la... ¿Qué? Pero cuénteme. Se jubilaron, era profesor del Colegio Mejía, profesor de física. Ya le dijo, y como no tiene que hacer nada, viene a la cocina a meterla, va a meter la mano, dice. ¿Y qué hizo? No, pues yo estaba haciendo ahí una coladita de haba, dice, para él mismo. Y dice, no, hija, no hagas que así, según la ley de Newton, es al revés. ¿Qué iras? Casi le doy con la misma cuchara de palo. Haz lo tuyo, pero déjame. No, dijo, déjele, pues déjele que aplique la ley de Newton, me ayuda a que mene la colada de haba, pero es una tontera. Él todo el día trabajando en el colegio, preparando las clases. Y claro, venía y no le molestaba en la cocina, pero ahora ya no tiene que hacer, pues déjele que lave los platos, que cierto, no. No, es que son, nos enojamos por tonteras. Entonces, esta viejita, feliz, bailando. Y me gusta el baile. Así dijo. O sea, tener una vida positiva y teniendo la divina voluntad, tenemos todo. ¿Por qué te haces problema? Por minucias. Dice, le pregunté a la vida, ¿qué necesitaría hacer para que esta me durara muchos años? Y la vida le contesta, solo víveme, me contestó. Pero todo lo que se usa, se acaba, le respondí. Pero todo lo que se usa, se acaba, le respondí. Y es la verdad. Pero todo lo que se usa, se acaba. Claro, se acaba todo. Tu carrito, al menos si es de medio uso, se acaba. Y aunque sea un Rolls Royce, se acaba. Y apegado del Rolls Royce o de Maduro, que está sacando ser oro de Venezuela, ¿qué va a hacer con tanto oro ese pobre bigotudo? Díganme. No tener sabiduría, claro, porque no ha leído la palabra de Dios, ha leído a Marx. El materialismo, hacer plata, pero al pobre hundirlo más, es el comunismo. Pero todo lo que se usa, se acaba, le respondí. Y le contesta la vida, y lo que no usas, caduca. Ay, ay, ay. Y lo que no usas, caduca. Tu esposa ya está viejita. Ámala antes de que caduque. ¿Sí o no? Yo cuando leía esto, qué lindo. Y estaba ahí todo, mi perrita, la Dulce. Le marco, le digo, qué lindo. Y acaricio a mi perrita antes de que caduque ella. Claro, porque tienen 16 años de vida. Qué lindo a los 8 años que tiene ahora, darle mi cariño. Y la perrita, si hablara, dijera, yo también te amo antes de que caduques. ¿Sí o no? Ya estoy llegando al ocaso de mi vida. Entonces, aprovechar a esa perrita, vea, un acto, ese amor, una criatura que Dios me ha dado para acompañarme, para halagarme, Y ella también siente, yo cuando me voy a dormir, ella bien espera que yo le bendiga para dormir. Porque siente mi amor como yo siento el de ella. No se diga de las personas. Y lo que no se usa, caduca, replicó. Por eso hay que darle gracias a Dios todo lo que nos ha dado antes de que caduque o caduquemos nosotros. Compré unas zumitas que les gusta a mis hijas. Coman esas zumitas con cafecito antes de que caduque las zumitas, porque hasta el 24 de agosto nomás la fecha de expiración. Aprovechen, saboreen antes de que caduque.
Así que disfrútame sin pensar cuánto dure. El momento, el rato, este día, esta hora, este minuto, qué privilegio estar con una persona que podemos amarle. No pienses ni siquiera en la muerte, porque el Señor es dueño de la vida. Pero aprovecha lo que Dios te da. Víveme sin pensar en el tiempo. Ni el tiempo pasado ni el futuro. Tiempo ya, lo dejo en la misericordia de Dios, mis pecados. Mi mañana lo dejo en el Señor, Él es mi providente, Él va a ver por mí. Hoy es mi tiempo, hoy es el rato, es el minuto de vida que tengo para glorificarle y con Él amar a mis semejantes. Gózame, porque solo una vez pasaré por tu existencia. Gózame, porque solo una vez pasaré por tu existencia. Claro, el que este filósofo que ha escrito esto no ha estudiado la divina voluntad. Porque sí, pasamos humanamente la vida que tiene un límite, 20, 30, 40, 50 o 112 años que tiene esta viejita. Pero la vida que me espera, esa es la verdadera vida en Dios. Ahí sí voy a tener la felicidad plena, tengo otra, la vida auténtica. Por eso a los santos se les festeja el día de su cumpleaños en la muerte. ¿Sí o no? Cuando mueren, ahí es. Porque ya pasaron a otra existencia. Y tras una pausa, siguió diciéndome la vida. Soy solo momentos, a veces miel, otras veces limón amargo. Esa es la vida, ¿sí o no? Qué lindo, ¿no? Que te sirvas, por ejemplo, mi esposa me prepara, que me gusta mucho la papaya con la piña y el melón. Me encanta ese plato. Pero a veces viene la piña bien ácida. ¿No les ha pasado? Hijita, pasa la miel de abeja. Claro, ¿por qué te vas a amargar? Ahí está la miel de abeja. Qué rico lo que ha creado Jesús. La piña y la miel de abeja. Entonces, de un limón amargo, haz una limonada. Pero nosotros nos quedamos con un limón amargo, nos amargamos la vida y amargamos a los demás. Como dice San Pablo, la amargura es contagiosa. Lo dice San Pablo en unas cartas. Claro, sí o no. Chuta, qué cara de bulldog. No, me voy mejor. En cambio, qué lindo una persona acogedora que te da un abrazo, que te saluda con cariño. No, como los alemanes. ¡Guten Tag! ¿Qué es eso? En cambio, qué lindo, ¿no? Bonjour, en francés. Bonjour. Comment allez-vous? Je suis enchanté de vous connaître. Yo estoy encantado de conocerte. Qué hermoso, ¿ah? Camina, no corras. Deleítate en el recorrido. Qué hermoso. Camina, no corras. Cuando voy al Parque del Nacional a rezar el rosario ahí en el parque, voy caminando, pero viendo la naturaleza, el cielo, qué bello ahora que está haciendo un buen tiempo. Ver los árboles, los animalitos, la gente. Pero hay que están. No contemplan. No es que estoy haciendo ejercicio.
¿Y para qué? Para tener más músculos. Si ese músculo se va a hacer polvo, cultiva tu alma, recorre el mundo en paz, tranquilo, no te agites. Camina, no corras. Deleítate en el recorrido. Baila, lo que hace esta señora de 112 años. Pero baila bajo las bendiciones que caen en forma de lluvia desde el cielo. ¡Qué maravilla! Me acuerdo de... ¿Vieron la película Zorba el Griego? ¿Vio, hermanita? ¿Se acuerdan de esa película Zorba el Griego? Pongan en YouTube. Pongan. Vayan como tarea, les mando que vean. En YouTube está Zorba el Griego. Claro, es una película un poco especial, pero da un mensaje fabuloso. Este Zorba era un griego que tenía una vida simple, pero era muy optimista. Lo de esta señora de 112 años, ser positivo en medio de los problemas. Y va a Grecia un empresario y quería explotar un bosque que había comprado. Y le contrata a este Zorba, que era como un mayordomo, digamos. A ver, Zorba, quiero que me ayudes a explotar este bosque para hacer dinero de la inversión que he hecho. Y sacar el bosque, hacer madera y vender Atenas ahí. ¡Oh, no hay problema, no hay problema! Yo mismo hago el proyecto. Y este Zorba comenzó a hacer unos parantes como torres y unos cables para sacar del bosque la madera y que llegue rapidito a Atenas y se haga la venta. Total, a ver, para comprar la madera, los cables, tac, le hizo gastar alguna plata. 5 kilómetros, ya, todo listo. Y él... empresario, que era un americano, dice, no, bueno, este tiene experiencia, seguramente conoce esto, yo le doy la plata, no hay problema. Y comienzan a pasar ya los palos ya cortados y se caían los la madera. Un fracaso total. Todo se fue al suelo. Y el Zorba, viéndole al dueño, que estaba renegando por la plata invertida y haber confiado en un imbécil, se pega una carcajada y comienza a llover. Y comienza ya en plena lluvia a bailar. Ven, dice, ven al empresario, ven a bailar con la danza de Zorba, que es una danza muy bonita, que es una cosa... En el fracaso, bendice al Señor. En la lluvia, bendice al Señor. Porque de Él viene. Y el fracaso permite para que saque de ese fracaso un bien. Siempre saca de males el Señor bien. Pero nosotros nos quedamos con el fracaso. Ya está la leche derramada. Pues sigue adelante, no vas a recoger esa leche sucia. Te vas a intoxicar. Sigue adelante. Dios te ha dado medios para seguir, sobre todo tienes a Él mismo, la misma providencia, la sabiduría de Él. Y no te quedes como el empresario este que perdió dinero, amargado, y después viendo que le dio una lección para su vida, de que no todo en la vida es éxito, que no todo en la vida es plata, sino aprovechar lo que Dios nos da como la lluvia. Por eso dice aquí, me acordé de eso. Baila bajo las bendiciones que caen en forma de lluvia desde el cielo. Da gracias cada día por la suerte de existir. Da gracias cada día por la suerte de existir. Las ganas de esperar, lo que le decía a Cecitar, que está en el libro que acabamos de leer. ¿Sabes esperar? Las ganas de esperar. La fuerza de resistir, lo que decía esta Paulina, desesperada por el marido. Que Dios te dé la gracia y la fortaleza para este problema que estás viviendo.
pero sobre todo la humildad de agradecer. Eco, el agradecimiento. Si tú eres un desagradecido, te va a ir mal, aquí y en la eternidad. En el aviso, que está muy pronto, lo dice a una de las videntes últimas: cuando se presenten ante mí, les haré ver su ingratitud. ¿Cuántas veces hemos sido ingratos con el Señor? Por eso el Padre Nuestro que se rezaba antes era: perdona nuestras deudas como nosotros perdonamos a los que, a nuestros deudores. Ese es el Padre. Pero las deudas hacia Dios, Él nos da todo, todo, todo, todo. ¿Y nosotros qué? Ni siquiera, como leímos en Elío, una mirada de gratitud. Una miradita espera. O una palabrita: Jesús, gracias por esta comidita, gracias por la vida, gracias por la salud, gracias por el saquito que voy puesto. Todo viene de ti. Por el suelo que piso, mira, tú has creado. Por el agua que cae de la lluvia, por esta agua que hay en este edificio. ¿Cómo? ¿Cómo hay nuevas? No, cuando hacíamos este edificio con mis hermanos arquitectos, usábamos el agua para hacer la mezcla con cemento. Si no había agua, no había mezcla. Y la mezcla hizo la columna, las losas. El agua está aquí. Pero no nos damos cuenta de todo lo que Dios nos da. No siempre tienes que ser fuerte. También se vale respirar las debilidades. No te creas Tarzán ni Superman. Tienes que ser humilde como la mona chita. Humilde. Pero no seas tonta como la mona chita. ¿Cómo? Claro. ¿Sabe cómo les cogen, les cazan a los monos? Hacen una trampa, ¿no? El cazador. En un árbol hueco le pone la comidita, ¿no? Que les gusta. Pues un plátano, lo que sea. Entonces el mono, ¡oh!, mete la mano, empuña y no puede sacarle del hueco. Ya no puede porque suelta el plátano y se libre. No te apegues a las cosas y serás libre. Ay, no, mi mujer, mi plata, mis ahorros. Suelta y vive libremente. Qué hermoso este mensaje. Lucha, valora, sé feliz con lo que tienes y no sufras por lo que te hace falta. ¿Qué les parece? Repito, lucha, valora, sé feliz con lo que tienes y no sufras por lo que te falta. Lo que le decía a un trabajador de los nuestros: quiero hablar con usted, ingeniero. Sí, ya estoy algunos tiempos aquí y no me alcanza el dinero. No es ecuatoriano él. Le digo, qué pena, le digo, estamos pasando una situación muy, muy, muy difícil. No tenemos ya ni el ingreso del arriendo de la empresa eléctrica, ya no hay mucha venta, porque la gente ya no lee, todo el mundo se ha ido al internet, al celular. Más bien estamos deshaciéndonos de algunas personas porque ya no hay dinero. Ya no le podemos subir el sueldo, perdóneme. Pero espere un poco hasta que la cosa cambie. Pero dele gracias a Dios con lo que tiene. Tiene su trabajito, tiene su sueldito. Peor sería que se quede sin ello.
Entonces, lucha, valora, sé feliz con lo que tienes y no sufras por lo que te falta. Lucha, hay que luchar. El jueves pasado tuve una experiencia muy, muy, muy especial. Tengo la tercera experiencia con el diablo que me empujó. Y me fui de narices. Estoy con una... Les digo a mis... ¿Qué te pasó? Me pegó mi mujer. Y la Fabi cuando dice... Ya era hora, dice. Qué muy chistosa. La primera en el Amazonas, cuando estaba pasando a la iglesia del Carmelo, el diablo me empujó para que me pisen los carros. Y gracias a Dios, porque tengo la protección de él, los carros se detuvieron, otros se desviaron y no pudo. La otra vez, aquí está Wilson, mi buen amigo. Estábamos en la iglesia del buen pastor, ¿no? Acabé de hacer la lectura y me mandó al suelo. ¿Se acuerda? Y Wilson, rápido como buen amigo, me vino a auxiliar. Y la tercera el día jueves. Y a mi hijita, a la que me ayuda con los libros, aquí, desde mezanine, el segundo piso, le botó en las gradas. Por gracia de Dios está viviendo. Está viviendo. Porque fue una protección divina. Rodó las gradas y con la cabeza se quedó ahí en la pared. Nos odia el diablo. Me caí sangrando, mi cuerpo. No vas a poder conmigo, le dije, no vas a poder conmigo. Porque me recordaba la experiencia que tuve en Bucaramanga, en las montañas de Bucaramanga, cuando el demonio con una monja endemoniada me aplastaba la cabeza. Y me decía, soy más fuerte que esa, o sea, que la Virgen. Yo ahí, no eres más fuerte, no eres más poderosa que mi madre. Y más me aplastaba. Hasta que el padre dijo, no discutas con el diablo, saca tu rosario. Saqué mi rosario, quito la pata de mi cabeza. Cogieron las monjas al diablo este y me escupía y no podía, las babas no llegaban a mi rostro porque la Virgen me protegía. Entonces, digo yo, no hay que temerle al diablo. Me incorporé de la caída, le dije, no vas a poder, vamos a seguir. Es lo que dice aquí, lucha, valora, lucha, hay que luchar. Le dije, no vas a poder. ¿Y cuál es, por qué he aprendido esto, a no tenerle miedo al diablo? Por la divina voluntad, hermanos. Lean los libros, cómo le enseña Jesús a Luisa, ¿sí o no? Luchó muchos años contra el demonio, pero el Señor le enseñó a ser valiente. Al Padre Pío, que estoy leyendo ahora, ¡qué palizas que le mete el diablo! ¡Qué palizas! Ahí oyen los frailes, oyen lo que... ¡Ah! Lo que grita el Padre de las... ¿Y qué pasó? Le dio una lección al Padre Pío a través de una... Vidente, Mercedes Gómez. Ojalá pueda tener el tiempo para reeditar el libro donde están las experiencias de Mercedes Gómez. El libro se llama Mensajes de Jesús y de María Santísima en Hispanoamérica. Cuando estuve en México, le conocí a esta Mercedes en una conferencia. Y me impactó el testimonio que dio sobre el diablo. Decía, cuando era niñita, yo ya estaba en las faldas de mi Padre Eterno. ¡Qué hermoso! Una niñita de 4, 5, 6 años sería. Me hablaba, me acariciaba, una ternura. Así conocí a Dios Padre. Fui creciendo y me fue dando sus lecciones, como Gabriela Bocís de él y yo. Pero me acuerdo de niña, dice, me dijo el Padre Celestial, a mi hijo Padre Pío, los demonios le hacen pedazos, le dan unas palizas, yo ya no quiero que sufra, pero me voy a valer de ti.
En mi locación vas a ir a San Giovanni Rotondo, a la celda del Padre Pío. Y cuando estés en la celda, búrlate de los diablos. Esa que sea lección para mi padre, mi hijo, el Padre Pío. Porque mi hijo, el Padre Pío, acepta, pero no se enfrenta. Pero tú le vas a dar una lección. Efectivamente, en bilocación, desde México, Distrito Especial, a San Giovanni Rotondo. Y cae así, tan, a la celda del Padre Pío, mientras los demonios le apareaban. Y los demonios sienten la presencia de esa niña. Pero como le mandó el Padre Celestial cuando le dijo, ¡búrlate! Entonces ya bien mandada, chiquita todavía, va y comienza a hacerles así. Y se fueron los diablos. Elección. Y a Luisa, ¡búrlate! No les hagas caso. Raspaban las puertas de su cuartito. ¿Qué les pasa? Gusanos, están perdiendo el tiempo, les decía. Están perdiendo, y se reía. Antes de eso vino un diablo con un palo, te voy a matar, mátame, si quieres trae otro diablo. Ah, todavía me sabías, voy a traer otro diablo, los dos, te vamos a matar, máteme, pégame. Por cada golpiza, por cada palazo, salvaré un alma. No nos conviene, así le fue enseñando. Entonces no hay que tener miedo, porque el demonio nos puede hacer pedazos con el temor, nos paraliza. Lucha, valora, sé feliz con lo que tienes y no sufras por lo que te falta. La felicidad no tiene receta, cada quien la prepara con sus propios ingredientes. Y nosotros, hermanos, tenemos los mejores ingredientes divinos. Que podemos hacer un locro, papitas con col y carnecita, y comes, se acabó. Aquí los ingredientes divinos para tener una vida plena, feliz, sin temores, sin angustias, ¿no? Ese ingrediente divino precisamente es la divina voluntad, porque están los atributos ahí, están como en un almacén. Toma lo que tú necesites para lo que estás viviendo. Te falta amor humano, que un día te ama, otro día te odia. Coge el amor divino que siempre te amará. Que no eres feliz por tal o circunstancia, no te preocupes, el mundo no te va a hacer feliz, ni el hombre ni las cosas. Coge como tu don divino, el amor divino al mismo Dios. Y así en todo, hermanos. Por eso este mensaje me encantó, sobre todo por lo que les digo, ¿no? Los propios ingredientes que pueden cambiar nuestra vida. ¿Qué les pareció esta lectura? ¿Ah? Sí. ¿Qué? ¿Y lo de él y yo? Igual. ¿Ah? La fuente. De los amigos que tengo en el mundo, me mandan, yo comparto con algunas personas de aquí, porque son verdaderamente tesoros. Eso le doy gracias a Dios porque me regaló amigos en el mundo. Me mandan, este fue uno de México, me parece. Aquí había un vidente colombiano, Lenín. Se llamaba, no sé si se acuerda Julito de Lenín, no sé si usted les llegaron a conocer a Lenín Enríquez, ¿no? Sí, era un vidente que llegó así por casualidad acá a la librería por unos libros, y mi amigo, y él buscaba libros de liberación. Ya, a fuerza de conocernos, de hablar del tema, me dijo, vea, Faustito, el Señor me ha dado una gracia especial de expulsar demonios. Ah, le digo, qué lindo, sí, ya tengo algunas experiencias y Dios me ha dado esa gracia y con Él expulsamos demonios. Aquí en Quito hay muchos endemoniados.
Es verdad, hermanos, que hay muchos endemoniados. Ahorita mismo tengo una amiga, una mujer, se llama Carmen, del grupo de Imelda de la Cruz. Mira lo que va dando gracias al Señor. Esa mujer es extraordinaria. Hasta van sacerdotes a que les haga liberación. Increíble, sacerdotes. Tienen problemas de faldas, de qué sé yo, de vicios. Y ahí y ella les libera. Inclusive, repito, a sacerdotes. Este chico, entonces una vez me dice, aquí hay el padre Saúl Zavala. Sí, le digo, él es otro gran exorcista. Él tiene un equipo. Y muchos demonios han salido por gracia de Dios. Yo también estoy ya con un equipo y me gustaría, Faustito, que también usted integre. Híjole. Yo que ya había tenido experiencia con el padre Saúl, también ya me daba cuenta de lo que es la expulsión a los demonios. Fuerte, es muy fuerte. Oír esa voz atronadora y que destroza artículos religiosos, cruces, etc. Entonces le digo, bueno, el niño encantado. Ya dice, le agradezco, dice, porque este fin de semana tengo que hacer una liberación a un hijo de un coronel de la aviación. Ah, le digo, bueno, ¿dónde es? Ya me dio la dirección, la hora. Y ahí nos reunimos con el grupito de intercesión de él. Llegamos a la casa de este coronel. Ya nos presentamos y todo. ¿Y dónde está el chico de que me habló? Le dice Lenín, ahí está en su cuarto. Vimos el cuarto, un cuarto de música de rock satánico. ¿Sabían ustedes que la música metal heavy, por ejemplo, es diabólica? Los Beatles, fíjense, hacían pactos con el diablo para que les vaya bien, a cambio de su alma. Este joven igual tenía unos afiches, unos póster de los rockeros más diabólicos de Estados Unidos. Y la música en cassettes en ese entonces. A fuerza de oír esa música satán, el demonio se metió en él. O sea que tener mucho cuidado con los jóvenes. Y en general con la música. Ahora, el diablo ya se dio cuenta que el rock pesado era su arma. Y como ya la gente se dio cuenta, no, ya es el rock. Entonces ahora se mete también en la música popular. ¿No? En la música. Con la pollera colorada. Ahí el diablo puede estar dándote un mensaje subliminal. Es una canción que parece que no fuera nada malo. Por eso hay que tener mucho cuidado. De ahí que en mi caso, por ejemplo, yo solamente música clásica. Porque en ese entonces todavía Juan Sebastián Bach no tenía influencia del demonio. Eran canciones a Cristo, a Dios y todo eso. Era una cosa espantosa ver ese cuarto puro cassette, discos de música metálica. Entonces ya, aquí está mi hijo. ¿Cómo están? Bueno, con mucho gusto. Comenzó el exorcismo. Le puso un rosario, de esos de pepitas. ¿Han visto esos rosarios grandes con una cruz? Le dio un crucifijo en la mano. Tenga, joven, dijo. Y comenzó a orar las jaculatorias para exorcismo. Y este joven, y nosotros al lado de él, pues no, orando también, el equipo de Lenín. Y caso que salía el demonio, qué bestia, rompió el crucifijo, el rosario hizo pedazos. Se hizo como un gigante ahí, una fuerza ahí, y no salía el demonio. Tuvo que suspender el exorcismo. ¿Y sabe qué nos dijo? Aquí hay compañeros del grupo que están temblando de miedo.
Así es que mejor, los que están temerosos salgan. Los valientes quédense. Yo me quedo. Quedamos tres pelagatos, pero con la confianza de que era posible. Pero si le tienes miedo, no sale el demonio de ti. Hay que prepararnos, porque el demonio, como le queda poco tiempo, está actuando como nunca. Todo lo de Venezuela es del demonio. Lo de Rusia es del demonio. Todo lo que está pasando. Entonces hay que estar preparado, pero conociendo la divina voluntad, porque es la mejor arma que tenemos. Ya cuando Jesús vive en uno, y el demonio no puede hacer daño, porque es más poderoso. Es lo que les decía de a un amigo venezolano. Qué bueno que haya quitado el WhatsApp el Maduro. ¿Por qué? Porque la gente va al WhatsApp, está ahí, ve lo que hizo el Maduro, ve lo, cómo le... Todo humano y con odio, y se instala más el diablo. Lo que quiere el diablo es eso, el odio, la lucha. Pero si doblamos las rodillas, porque ya no tenemos WhatsApp, entonces va a venir el poder de Dios. ¿Se acuerdan de Moisés? Cuando estaba en el monte Sinaí, ¿qué hacía? ¿Y qué hacía Josué? Pelear. Ganaba cuando alzaba las manos, cuando estaba orando. Se cansaba, ponían dos piedras. Claro, y ganaba. Eso es lo que nos toca, estar con Jesús y con la Virgen, porque la Virgen vive la divina voluntad, son una sola cosa. Entonces tengo el poder divino de Jesús y el poder materno y divino de nuestra madre. Ya nos cubre, no nos pasa nada. Ya les digo, a mí me ha librado hasta de la muerte por la Virgen y por Jesús, lógicamente, que son una sola cosa. Entonces, eso es. Entonces hay que difundir esto, porque tantas almas, hasta los mismos sacerdotes se van a sentir indefensos, porque son los más atacados. Pero si no tienen un escudo, una muralla divina, les hacen pedazos, porque son los más atacados, porque el sacerdote quita almas. Lo que leímos, usted nos vino el lunes pasado, ¿no? Que hablaba, ¿no?, de los carniceros, ¿no? De los carniceros. Sí. Claro. Todo objeto que sea de masonería, de idolatría, afuera. Ya les conté mi testimonio en Cuenca, para los que no han oído. Voy a Cuenca, donde Carmen Moreno, una gran mujer de Dios, tenía una agencia de viajes famosa, tiene hasta ahora en Cuenca. Y amiga mía me invitaba a su casa de repente. Un día que voy a Cuenca por la Guardiana de la Fe, me dice: va usted, ven a comer una pizza acá en la casa. Ya le digo, voy. No, y me hizo entrar a la sala, un ambiente lindo. Dice: ya, Faustito, venga, sirviste un cafecito con una pizza, voy al comedor. Era sala comedor. La temperatura agradable en la sala y en el comedor un frío como en el Cajas. ¿Cómo se explica? En unos 12 metros cuadrados, que a temperatura agradable y la otra con un frío. Le digo: hija, ¿qué es lo que pasa? ¿Pusiste aire acondicionado? No, algo está pasando aquí. A ver, ¿qué tienes tú aquí en tu sala comedor? Ven, recorre. Claro, veo un aparador ahí con las figuras que ella, como agencia de viajes, recorría medio mundo, se iba al Medio Oriente, y cada vez iba a la India, iba, qué sé yo, y traía, iba a Egipto, traía figuras, pirámides, cosas. Le digo: ¿qué estás haciendo? Mira lo que has traído de tus viajes. Imágenes diabólicas que utilizan esos dioses falsos de Medio Oriente y de Egipto. No, diga, si son recuerdos. Ve, hijita, estás equivocada. Creo que estás leyendo las apariciones de la Virgen, pero no has leído de lo que es tener objetos en la casa que no son de Dios.
No, no, no, no se ha exagerado. Sí, despréndete.

desprende. Si tuvo con el dolor, de, porque somos apegados hasta a estos objetos souvenir, disque famoso, tuvo que ahí se ya no había frío y la chica y ahora sí estudiaba. Y aquí en su caso es igual, no hay que tener ningún objeto de masonería ni de la Pachamama ni de hasta de esos bordados que hacen en Otavalo, de esos colgantes. ¿Por qué les digo? Otra experiencia en México, ¿eh? Ay, en México estando, me contaban, te voy a contar, Fausto, una experiencia que tuvo aquí en México, un amigo. ¿Qué pasó? Resulta que un amigo mío, bien enamorado, se casó con una chica excelente, era un amor único, de buena posición económica, los dos, todo, fue una boda, yo asistí, extraordinaria, lindísima, y cómo se amaba, y al mes ya no se podían ver. ¿Cómo? Al mes, sí, Fausto, al mes ya no, ya se odiaban. ¿Y qué pasó? Gracias a Dios, dice este amigo, como era un buen chico, pidió asesoría y fue a hablar con un sacerdote. Dijo, padre, yo fui feliz por un mes, pero es un infierno mi matrimonio. Tiene todo mi esposa, una casa de lujo, todo, pero no nos lleva, ya nos odiamos. Dime, le dice, hijo, entre los objetos de regalos, ¿no viste alguna figura especial? No, eran objetos normales, vajillas, equipos de sonido, ¿no? Ah, sí, tal vez mi papá me regaló un mendigo hecho en madera. ¿Has visto esos mendigos? Él me regaló. Entonces el padre ha dicho, averigua a su papá dónde adquirió ese objeto. Nada más. Papá, tú me regalaste para mi boda un mendigo de madera. ¿Dónde compré? En San Luis de Potosí, claro, ahí son los artesanos famosísimos, ahí te compré. Llévame allá. Me lleva el papá su carro, gente muy rica. Llegan al taller donde compraron. Habían artesanos indígenas, de clase indígena, que hacían los obreros, las tallas estas. Pero antes invocaban a los brujos para que les vaya bien. Entonces ese objeto estaba embrujado. Entonces le fue a dar al padre, padre, esto encontré, vamos a tu casa. Fue con su estola y ahí bendijo. Y cuando bendecía, se cayó la imagen de madera al suelo. Ah, ¿no ves? Lo quemaron y volvió la paz al hogar. Oigan, algo increíble. Me quedé impresionado. Hace poco me dicen, Fausto, tendrás cuidado cuando vas a la iglesia, porque ahora hasta en las iglesias están asaltando. No puede ser. Le digo, sí, dicen la Rumiñahui. Y aquí en el Buen Pastor, han estado estudiando Biblia en el Buen Pastor y unos que van. Entonces, nosotros también queremos aprender la Biblia. Ya paz, le da la Biblia, el revólver. Bueno, entonces vamos a leer rapidito el marzo 15 de 1912. Quien hace la voluntad de Dios, obra lo divino. La divina voluntad es la santidad de las santidades. Habla Luisa. Continuando mi habitual estado, sentía un gran deseo de hacer la voluntad santísima de Jesús bendito, y Él a venir me ha dicho. 2. Habla Jesús. Hija mía, mi voluntad es la santidad de las santidades. Así que el alma que hace mi voluntad, por más que fuera pequeña, ignorante,

0: ignorada, deja atrás a todos los demás santos, deja atrás a toda santidad humana, aunque sea un campesino, un ignorante, pero que viva la divina voluntad, que deja atrás a todos los santos, a pesar de los portentos, de las conversiones estrepitosas, de los milagros que hayan hecho. Es más, confrontándolos o comparándolos, las almas que hacen mi voluntad son reinas, y todas las demás están como a su servicio. El alma que hace mi voluntad parece que no hace nada, pero hace todo, porque estando en mi voluntad, obran a lo divino, ocultamente y en modo sorprendente. Así que son luz que ilumina, son vientos que purifican, son fuego que quema, son milagros que hacen hacer los milagros, y quienes los hacen son solo los canales, porque en ellas es donde reside la potencia para hacerlos. Así que son el pie del misionero, la lengua de los predicadores, la fuerza de los débiles, la paciencia de los enfermos, el régimen de los superiores, la obediencia de los súbditos, la tolerancia de los calumniados, la firmeza en los peligros, el heroísmo de los héroes, el valor de los mártires, la santidad de los santos, y así de todo lo demás. Claro. ¿Por qué? Porque si tú vives la divina voluntad, vas a ser un canal de todos sus atributos. Entonces vienes a ser copartícipe de las gracias de un Dios que puede llegar a otras criaturas. Como dice aquí, es el pie de los predicadores, la voz de los predicadores, el pie de los que caminan haciendo la voluntad de Dios, de los enfermos para consolarlos, de los afligidos, de los pobres que no tienen recursos. Tú puedes ser el canal, si estás unido a Cristo, para que esas gracias de sus atributos transmitas a los demás. La mejor intercesión que puedes hacer para un amigo, para un difunto, es cuando te unas a Cristo y ores al Padre Dios por tu amigo que anda con problemas en tu casa, en su casa, en sus problemas de trabajo, etc. Si tienes un pariente enfermo, ahí con Jesús puedes alcanzar la salud si es su voluntad. Si tienes un familiar que está ya en el purgatorio porque no llevaba una vida digna, tú puedes ser intercesor uniéndote a Cristo y a la Virgen María que vive la voluntad, para que saques muy pronto del purgatorio. La paciencia de los enfermos, la autoridad de los superiores, la obediencia de los súbditos, la tolerancia de los calumniados, la firmeza en los peligros, el heroísmo de los héroes, el valor de los mártires, la santidad de los santos, y así de todo lo demás, porque estando en mi voluntad, concurren a todo el bien que puede haber en el cielo y en la tierra. He aquí, ¿por qué puedo decir que son mis verdaderas hostias? Pero hostias vivas, no muertas, porque los accidentes que forman la hostia no están llenos de vida ni fluyen a mi vida. Claro, una hostia es pancito. Cuando consagra el sacerdote, ahí está Jesús con su cuerpo, alma, pero la hostia en sí no hace nada. Jesús está ahí quietito. Pero qué lindo cuando seamos nosotros las hostias vivas, donde Jesús vive en nosotros, que tenemos la potestad, la facultad de movernos, de caminar, de trabajar, de ver, de oír, de escuchar. Bueno, qué lindo para que ahí tú le invites a Jesús para que Él utilice tus pasos para caminar, tus piernas para caminar, que Él dé el paso, tus brazos para que Él trabaje en ti, tus labios para que Él hable, tu mirada que para que Él mire, digamos, tus ojos para que la mirada sea de Él. O sea, en todo puedes ser hostia viva de todo lo que hagas. Dice, pero hostias vivas, no muertas, porque los accidentes que forman la hostia no están llenos de vida, ni fluyen a mi vida. En cambio, el alma está lleno de vida, y haciendo mi voluntad, fluye y concurre a todo lo que hago yo. He aquí por qué me son más queridas estas hostias consagradas por mi voluntad que las mismas hostias sacramentales. Lo que hablábamos con la señora la semana pasada, ¿se acuerdan? La señora Gladys, que decía ya que es más importante la Eucaristía, claro que es, pero aquí estamos viendo que es más importante cuando eres hostia viva, está clarito. Y si tengo alguna razón de existir en estas, o sea, en estas hostias vivas, es para formar las hostias sacramentales de mi voluntad. Hija mía, es tanto el placer que tomo de mi voluntad que al solo oír hablar de ella me estremezco de alegría y llamo a todo el cielo a hacer fiesta. Solamente el hecho de escuchar cuando estamos hablando ahorita, en el cielo hay fiesta. Dice, qué lindo, están hablando de mi voluntad. Y los bienaventurados y los ángeles, el Padre, el Espíritu Santo y Jesús, felices, la Virgen María, están hablando de lo mejor que tenemos aquí en el cielo y que queremos que se instale ese reino en la tierra. Hija mía, es tanto el placer que tomo de mi voluntad que al solo oír hablar de ella me estremezco de alegría y llamo a todo el cielo a hacer fiesta. Imagínate tú mismo, tú misma, ¿qué será de aquellas almas que la practican o la hacen? Yo encuentro todos los contentos en ellas y doy todos los contentos, a ver, yo encuentro todos los contentos en ellas y doy todos los contentos a ellas. Su vida es la vida de los bienaventurados. ¿Por qué? Porque solamente dos cosas les interesan, desean y añoran: mi voluntad y el amor. Mi voluntad y el amor. Porque si ya Cristo vive en ti, vas a ser todo amor. Ya no vas a estar con ese amor humano, pequeñito y pasajero y variable, no. Tienes que ser amor con el mismo amor de Jesús, con las personas que te encuentres en el día, con el trabajo que hagas, con lo que Dios te permite hacer muchos actos, pero hazlo todo con amor. Cuando comes, come con amor dándole gracias a Dios. Cuando trabajas, hazlo un amor, con amor ese trabajo, dándole gracias a Dios, porque todavía tienes la oportunidad de hacer con Jesús actos divinos. Ya de muerto, ya solamente tendrás, si vives la divina voluntad, hacerlo en el cielo, seguirás así. Pero si no conoces esto, tu vida ha pasado así, desapercibida. Poco, mi voluntad y el amor, poco tienen que hacer mientras hacen todo. Poco tienen que hacer mientras hacen a un respiro, a un suspiro. Cualquier cosita, por más pequeñita que sea, es grande ante los ojos de Dios. Por eso la Virgen María lavaba, cocinaba, barría el piso, iba a traer agüita del pozo, todo en divina voluntad. Y eso es más que cualquier obra humana, por más portentosa que sea. Poco tienen que hacer mientras hacen todo. Las mismas virtudes quedan absorbidas en mi voluntad y en el amor. Las mismas virtudes. Sí, la obediencia, la humildad, la caridad, todo eso. Son pequeñas cosas, pero se hacen grandes cuando lo haces en divina voluntad. Así que no tienen más que hacer con ellas, porque mi voluntad contiene, posee, absorbe todo, pero en forma y en modo divino, inmenso e interminable. Esta es la vida de los bienaventurados. Ya podemos ser bienaventurados aquí en la tierra, no esperar morirnos para gozar de esa bienaventuranza divina. ¿Qué les pareció? Un resumen precioso. Bueno, ahora sí, me ha dado mucho gusto estar con ustedes. Que Dios les pague y Dios les bendiga. Nos veremos la próxima semana. Amado Jesús, te damos gracias por esta reunión. Nos has dado un material realmente maravilloso este día. Que nosotros podamos volverlo a meditar en nuestras casas, en nuestros hogares, y participar, como dijo la hermanita, a los demás. Que no nos quedemos solamente con estos tesoros, que no seamos avaros de tu voluntad divina, sino muy generosos, y que podamos compartir con los demás estos tesoros que por falta de conocimiento tus hijos sufren, no son felices, pero queremos compartir esa felicidad de los bienaventurados ya aquí en la tierra con los demás. Tú que vives y reinas por los siglos de los siglos, Padre nuestro que estás en los cielos, santificado sea tu nombre. Venga a nosotros tu reino, hágase tu voluntad así en la tierra como en el cielo. Danos hoy nuestro pan de cada día, perdona nuestras ofensas, como también nosotros perdonamos a los que nos ofenden. No nos dejes caer en la tentación, mas líbranos del mal. Dios te salve María, llena eres de gracia, el Señor es contigo. Bendita eres entre todas las mujeres, y bendito es el fruto de tu vientre, Jesús. Madre de Dios, ruega por nosotros pecadores, ahora y en la hora de nuestra muerte. Amén. Gloria al Padre, al Hijo y al Espíritu Santo. Gloria al Padre, al Hijo y al Espíritu Santo. Gloria al Padre, al Hijo y al Espíritu Santo. Sagrada María, vuestro esclavo soy, con vuestra licencia hacer la voluntad del Padre voy. No permitas, Madre Santa, por tu pura inmaculada concepción, que caiga en pecado mortal y muera sin confesión. Vos, como mi buena madre, dame tu santa bendición para pasar este día sin ninguna tentación. En el nombre del Padre, del Hijo y del Espíritu Santo. Amén. Nuevamente, que Dios les bendiga.
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0: Las 5 en punto.
1: Santo Rosario de hoy, lunes. Ave María Purísima.
2: Sin pecado original concebida.
1: Por la señal de la Santa Cruz, de nuestros enemigos, líbranos, Señor Dios nuestro, en el nombre del Padre, del Hijo y del Espíritu Santo. Amén. Señor mío Jesucristo, Dios y hombre verdadero, Creador, Padre y Redentor mío, por ser quien eres y porque te amo sobre todas las cosas, a mí me pesa de todo corazón el haber pecado. Propongo firmemente enmendarme y alejarme de las ocasiones de pecado, confesarme y cumplir la penitencia. Confío me perdonarás por tu infinita y divina misericordia. Amén. Abre, Señor, mis labios,
2: y mi boca proclamará tu alabanza.
1: Dios mío, ven en mi auxilio.
2: Señor, date prisa en socorrerme.
1: Gloria al Padre, al Hijo y al Espíritu Santo.
2: Como era en el principio, lo es ahora y siempre, por los siglos de los siglos. Amén.
1: Los misterios que vamos a considerar son los misterios gozosos. Primer misterio gozoso: el anuncio del ángel a la Santísima Virgen María. Padre nuestro que estás en el cielo, santificado sea tu nombre. Venga a nosotros tu reino. Hágase tu voluntad en la tierra como en el cielo.
2: Danos hoy nuestro pan de cada día. Perdona nuestras ofensas, como también nosotros perdonamos a los que nos ofenden. No nos dejes caer en la tentación y líbranos de todo mal. Amén.
1: Dios te salve María, llena eres de gracia, el Señor es contigo. Bendita eres entre todas las mujeres y bendito es el fruto de tu vientre, Jesús.
2: Santa María, Madre de Dios, ruega, Señora, por nosotros los pecadores, ahora y en la hora de nuestra muerte. Amén.
1: Dios te salve María, llena eres de gracia, el Señor es contigo. Bendita eres entre todas las mujeres y bendito es el fruto de tu vientre, Jesús.
2: Santa María, Madre de Dios, ruega, Señora, por nosotros los pecadores, ahora y en la hora de nuestra muerte. Amén.
1: Dios te salve María, llena eres de gracia, el Señor es contigo. Bendita tú eres entre todas las mujeres y bendito es el fruto de tu vientre, Jesús.
2: Santa María, Madre de Dios, ruega, Señora, por nosotros los pecadores, ahora y en la hora de nuestra muerte. Amén.
1: Dios te salve María, llena eres de gracia, el Señor es contigo. Bendita eres entre todas las mujeres y bendito es el fruto de tu vientre, Jesús.
2: Santa María, Madre de Dios, ruega, Señora, por nosotros los pecadores, ahora y en la hora de nuestra muerte. Amén.
1: Dios te salve María, llena eres de gracia, el Señor es contigo. Bendita eres entre todas las mujeres y bendito es el fruto de tu vientre, Jesús.
2: Santa María, Madre de Dios, ruega, Señora, por nosotros los pecadores, ahora y en la hora de nuestra muerte. Amén.
1: Dios te salve María, llena eres de gracia, el Señor es contigo. Bendita tú eres entre todas las mujeres y bendito es el fruto de tu vientre, Jesús.
2: Santa María, Madre de Dios, ruega, Señora, por nosotros los pecadores, ahora y en la hora de nuestra muerte. Amén.
1: Dios te salve María, llena eres de gracia, el Señor es contigo. Bendita eres entre todas las mujeres y bendito es el fruto de tu vientre, Jesús.
2: Santa María, Madre de Dios, ruega, Señora, por nosotros los pecadores, ahora y en la hora de nuestra muerte. Amén.
1: Dios te salve María, llena eres de gracia, el Señor es contigo. Bendita eres entre todas las mujeres y bendito es el fruto de tu vientre, Jesús.
2: Santa María, Madre de Dios, ruega, Señora, por nosotros los pecadores, ahora y en la hora de nuestra muerte. Amén.
1: Dios te salve María, llena eres de gracia, el Señor es contigo. Bendita tú eres entre todas las mujeres y bendito es el fruto de tu vientre, Jesús.
2: Santa María, Madre de Dios, ruega, Señora, por nosotros los pecadores, ahora y en la hora de nuestra muerte. Amén.
1: Dios te salve María, llena eres de gracia, el Señor es contigo. Bendita eres entre todas las mujeres y bendito es el fruto de tu vientre, Jesús.
2: Santa María, Madre de Dios, ruega, Señora, por nosotros los pecadores, ahora y en la hora de nuestra muerte. Amén.
1: gloria al Padre, al Hijo y al Espíritu Santo.
2: Como era en el principio, lo es ahora y siempre, por los siglos de los siglos. Amén.
1: María, Madre de Gracia y Madre de la Divina Misericordia,
2: en la vida y en la muerte, ampáranos, Gran Señora.
1: Oh Jesús mío, perdona nuestras culpas, líbranos del fuego del infierno y lleva al cielo a todas las almas, socorre especialmente a las más necesitadas de tu divina misericordia. Amén. Segundo misterio gozoso: la visitación de Nuestra Señora a su prima Santa Isabel.
2: Padre nuestro que estás en el cielo, santificado sea tu nombre. Venga a nosotros tu reino, hágase tu voluntad en la tierra como en el cielo.
1: Danos hoy nuestro pan de cada día. Perdona nuestras ofensas como también nosotros perdonamos a los que nos ofenden. No nos dejes caer en la tentación y líbranos de todo mal. Amén.
2: Dios te salve María, llena eres de gracia, el Señor es contigo. Bendita tú eres entre todas las mujeres, y bendito es el fruto de tu vientre, Jesús.
1: Santa María, Madre de Dios, ruega, Señora, por nosotros los pecadores, ahora y en la hora de nuestra muerte. Amén.
2: Dios te salve, María, llena eres de gracia, el Señor es contigo. Bendita tú eres entre todas las mujeres, y bendito es el fruto de tu vientre, Jesús.
1: Santa María, Madre de Dios, ruega, Señora, por nosotros los pecadores, ahora y en la hora de nuestra muerte. Amén.
2: Dios te salve María, llena eres de gracia, el Señor es contigo. Bendita tú eres entre todas las mujeres, y bendito es el fruto de tu vientre Jesús.
1: Santa María, Madre de Dios, ruega Señora por nosotros los pecadores, ahora y en la hora de nuestra muerte. Amén.
2: Dios te salve María, llena eres de gracia, el Señor es contigo. Bendita tú eres entre todas las mujeres, y bendito es el fruto de tu vientre, Jesús.
1: Santa María, Madre de Dios, ruega, Señora, por nosotros los pecadores, ahora y en la hora de nuestra muerte. Amén.
2: Dios te salve María, llena eres de gracia, el Señor es contigo. Bendita tú eres entre todas las mujeres, y bendito es el fruto de tu vientre, Jesús.
1: Santa María, Madre de Dios, ruega, Señora, por nosotros los pecadores, ahora y en la hora de nuestra muerte. Amén.
2: Dios te salve María, llena eres de gracia, el Señor es contigo. Bendita tú eres entre todas las mujeres, y bendito es el fruto de tu vientre, Jesús.
1: Santa María, Madre de Dios, ruega, Señora, por nosotros los pecadores, ahora y en la hora de nuestra muerte. Amén.
2: Dios te salve María, llena eres de gracia, el Señor es contigo. Bendita tú eres entre todas las mujeres, y bendito es el fruto de tu vientre, Jesús.
1: Santa María, Madre de Dios, ruega, Señora, por nosotros los pecadores, ahora y en la hora de nuestra muerte. Amén.
2: Dios te salve María, llena eres de gracia, el Señor es contigo. Bendita tú eres entre todas las mujeres, y bendito es el fruto de tu vientre, Jesús.
1: Santa María, Madre de Dios, ruega, Señora, por nosotros los pecadores, ahora y en la hora de nuestra muerte. Amén.
2: Dios te salve María, llena eres de gracia, el Señor es contigo. Bendita tú eres entre todas las mujeres, y bendito es el fruto de tu vientre Jesús.
1: Santa María, Madre de Dios, ruega Señora por nosotros los pecadores, ahora y en la hora de nuestra muerte. Amén.
2: Dios te salve María, llena eres de gracia, el Señor es contigo. Bendita tú eres entre todas las mujeres, y bendito es el fruto de tu vientre, Jesús.
1: Santa María, Madre de Dios, ruega, Señora, por nosotros los pecadores, ahora y en la hora de nuestra muerte. Amén.
2: Gloria al Padre, y al Hijo, y al Espíritu Santo.
1: Como era en el principio, lo es ahora y siempre, por los siglos de los siglos. Amén.
2: María, Madre de Gracia, y Madre de la Divina Misericordia,
1: en la vida y en la muerte, ampáranos, Gran Señora.
2: Oh Jesús mío, perdona nuestros pecados, líbranos del fuego del infierno, lleva al cielo a todas las almas y socorre especialmente a las más necesitadas de tu misericordia. Amén.
1: Tercer misterio gozoso: el nacimiento del Hijo de Dios. Padre nuestro que estás en el cielo, santificado sea tu nombre. Venga a nosotros tu reino. Hágase tu voluntad en la tierra como en el cielo.
2: Danos hoy nuestro pan de cada día. perdona nuestras ofensas, como también nosotros perdonamos a los que nos ofenden. No nos dejes caer en la tentación, y líbranos de todo mal. Amén.
3: Dios te salve María, llena eres de gracia, el Señor es contigo. Bendita tú eres entre todas las mujeres, y bendito es el fruto de tu vientre Jesús.
2: Santa María, Madre de Dios, ruega, Señora, por nosotros los pecadores, ahora y en la hora de nuestra muerte. Amén.
3: Dios te salve María, llena eres de gracia, el Señor es contigo. Bendita eres entre todas las mujeres, y bendito es el fruto de tu vientre Jesús.
2: Santa María, Madre de Dios, ruega, Señora, por nosotros los pecadores, ahora y en la hora de nuestra muerte. Amén.
3: Dios te salve María, llena eres de gracia, el Señor es contigo. Bendita eres entre todas las mujeres, y bendito es el fruto de tu vientre Jesús.
2: Santa María, Madre de Dios, ruega, Señora, por nosotros los pecadores, ahora y en la hora de nuestra muerte. Amén.
3: Dios te salve María, llena eres de gracia, el Señor es contigo. Bendita tú eres entre todas las mujeres, y bendito es el fruto de tu vientre Jesús.
2: Santa María, Madre de Dios, ruega, Señora, por nosotros los pecadores, ahora y en la hora de nuestra muerte. Amén.
3: Dios te salve María, llena eres de gracia, el Señor es contigo. Bendita eres entre todas las mujeres, y bendito es el fruto de tu vientre Jesús.
2: Santa María, Madre de Dios, ruega, Señora, por nosotros los pecadores, ahora y en la hora de nuestra muerte. Amén.
3: Dios te salve María, llena eres de gracia, el Señor es contigo. Bendita eres entre todas las mujeres, y bendito es el fruto de tu vientre Jesús.
2: Santa María, Madre de Dios, ruega, Señora, por nosotros los pecadores, ahora y en la hora de nuestra muerte. Amén.
3: Dios te salve María, llena eres de gracia, el Señor es contigo. Bendita tú eres entre todas las mujeres, y bendito es el fruto de tu vientre Jesús.
2: Santa María, Madre de Dios, ruega, Señora, por nosotros los pecadores, ahora y en la hora de nuestra muerte. Amén.
3: Dios te salve María, llena eres de gracia, el Señor es contigo. Bendita eres entre todas las mujeres, y bendito es el fruto de tu vientre Jesús.
2: Santa María, Madre de Dios, ruega, Señora, por nosotros los pecadores, ahora y en la hora de nuestra muerte. Amén.
3: Dios te salve María, llena eres de gracia, el Señor es contigo. Bendita eres entre todas las mujeres, y bendito es el fruto de tu vientre Jesús.
2: Santa María, Madre de Dios, ruega, Señora, por nosotros los pecadores, ahora y en la hora de nuestra muerte. Amén.
3: Dios te salve María, llena eres de gracia, el Señor es contigo. Bendita tú eres entre todas las mujeres, y bendito es el fruto de tu vientre Jesús.
2: Santa María, Madre de Dios, ruega, Señora, por nosotros los pecadores, ahora y en la hora de nuestra muerte. Amén.
3: Gloria al Padre, al Hijo y al Espíritu Santo.
2: Como era en el principio, lo es ahora y siempre, por los siglos de los siglos. Amén.
3: María, Madre de Gracia y Madre de la Divina Misericordia,
2: en la vida y en la muerte, ampáranos, Gran Señora.
3: Oh Jesús mío, perdona nuestras culpas, líbranos del fuego del infierno y lleva al cielo a todas las almas, socorre especialmente a las más necesitadas de tu divina misericordia. Amén. Cuarto misterio gozoso: la presentación de Jesús en el templo.
2: Padre nuestro que estás en el cielo, santificado sea tu nombre. Venga a nosotros tu reino, hágase tu voluntad en la tierra como en el cielo.
3: Danos hoy nuestro pan de cada día. Perdona nuestras ofensas como también nosotros perdonamos a los que nos ofenden. No nos dejes caer en la tentación y líbranos de todo mal. Amén.
2: Dios te salve María, llena eres de gracia, el Señor es contigo. Bendita tú eres entre todas las mujeres, y bendito es el fruto de tu vientre, Jesús.
3: Santa María, Madre de Dios, ruega, Señora, por nosotros los pecadores, ahora y en la hora de nuestra muerte. Amén.
2: Dios te salve María, llena eres de gracia, el Señor es contigo. Bendita tú eres entre todas las mujeres, y bendito es el fruto de tu vientre, Jesús.
3: Santa María, Madre de Dios, ruega, Señora, por nosotros los pecadores, ahora y en la hora de nuestra muerte. Amén.
2: Dios te salve María, llena eres de gracia, el Señor es contigo. Bendita tú eres entre todas las mujeres, y bendito es el fruto de tu vientre, Jesús.
3: Santa María, Madre de Dios, ruega, Señora, por nosotros los pecadores, ahora y en la hora de nuestra muerte. Amén.
2: Dios te salve María, llena eres de gracia, el Señor es contigo. Bendita tú eres entre todas las mujeres, y bendito es el fruto de tu vientre Jesús.
3: Santa María, Madre de Dios, ruega, Señora, por nosotros los pecadores, ahora y en la hora de nuestra muerte. Amén.
2: Dios te salve María, llena eres de gracia, el Señor es contigo. Bendita tú eres entre todas las mujeres, y bendito es el fruto de tu vientre, Jesús.
3: Santa María, Madre de Dios, ruega, Señora, por nosotros los pecadores, ahora y en la hora de nuestra muerte. Amén.
2: Dios te salve María, llena eres de gracia, el Señor es contigo. Bendita tú eres entre todas las mujeres, y bendito es el fruto de tu vientre, Jesús.
3: Santa María, Madre de Dios, ruega, Señora, por nosotros los pecadores, ahora y en la hora de nuestra muerte. Amén.
2: Dios te salve María, llena eres de gracia, el Señor es contigo. Bendita tú eres entre todas las mujeres, y bendito es el fruto de tu vientre, Jesús.
3: Santa María, Madre de Dios, ruega, Señora, por nosotros los pecadores, ahora y en la hora de nuestra muerte. Amén.
2: Dios te salve María, llena eres de gracia, el Señor es contigo. Bendita tú eres entre todas las mujeres, y bendito es el fruto de tu vientre Jesús.
3: Santa María, Madre de Dios, ruega, Señora, por nosotros los pecadores, ahora y en la hora de nuestra muerte. Amén.
2: Dios te salve María, llena eres de gracia, el Señor es contigo. Bendita tú eres entre todas las mujeres, y bendito es el fruto de tu vientre, Jesús.
3: Santa María, Madre de Dios, ruega, Señora, por nosotros los pecadores, ahora y en la hora de nuestra muerte. Amén.
2: Dios te salve María, llena eres de gracia, el Señor es contigo. Bendita tú eres entre todas las mujeres, y bendito es el fruto de tu vientre, Jesús.
3: Santa María, Madre de Dios, ruega, Señora, por nosotros los pecadores, ahora y en la hora de nuestra muerte. Amén.
2: Gloria al Padre, y al Hijo, y al Espíritu Santo.
3: Como era en el principio, lo es ahora y siempre, por los siglos de los siglos. Amén.
2: María, Madre de Gracia y Madre de la Divina Misericordia,
3: en la vida y en la muerte, ampáranos, Gran Señora.
2: Oh Jesús mío, perdona nuestros pecados, líbranos del fuego del infierno, lleva al cielo a todas las almas y socorre especialmente a las más necesitadas de tu misericordia. Amén.
3: Quinto misterio gozoso. Jesús, perdido y hallado en el templo. Padre nuestro, que estás en el cielo, santificado sea tu nombre. Venga a nosotros tu reino. Hágase tu voluntad en la tierra como en el cielo.
2: Danos hoy nuestro pan de cada día. Perdona nuestras ofensas, como también nosotros perdonamos a los que nos ofenden. No nos dejes caer en la tentación y líbranos de todo mal. Amén.
3: Dios te salve María, llena eres de gracia, el Señor es contigo. Bendita tú eres entre todas las mujeres y bendito es el fruto de tu vientre Jesús.
2: Santa María, Madre de Dios, ruega, Señora, por nosotros los pecadores, ahora y en la hora de nuestra muerte. Amén.
3: Dios te salve María, llena eres de gracia, el Señor es contigo. Bendita eres entre todas las mujeres, y bendito es el fruto de tu vientre, Jesús.
2: Santa María, Madre de Dios, ruega, Señora, por nosotros los pecadores, ahora y en la hora de nuestra muerte. Amén.
3: Dios te salve María, llena eres de gracia, el Señor es contigo. Bendita eres entre todas las mujeres, y bendito es el fruto de tu vientre, Jesús.
2: Santa María, Madre de Dios, ruega, Señora, por nosotros los pecadores, ahora y en la hora de nuestra muerte. Amén.
3: Dios te salve María, llena eres de gracia, el Señor es contigo. Bendita tú eres entre todas las mujeres, y bendito es el fruto de tu vientre, Jesús.
2: Santa María, Madre de Dios, ruega, Señora, por nosotros los pecadores, ahora y en la hora de nuestra muerte. Amén.

0: Dios, ruega Señora por nosotros los pecadores, ahora y en la hora de nuestra muerte. Amén.
1: Dios te salve María, llena eres de gracia, el Señor es contigo. Bendita tú eres entre todas las mujeres y bendito es el fruto de tu vientre Jesús.
0: Santa María, Madre de Dios, ruega Señora por nosotros los pecadores, ahora y en la hora de nuestra muerte. Amén.
1: Dios te salve María, llena eres de gracia, el Señor es contigo. Bendita eres entre todas las mujeres, y bendito es el fruto de tu vientre, Jesús.
0: Santa María, Madre de Dios, ruega Señora por nosotros los pecadores, ahora y en la hora de nuestra muerte. Amén.
1: Dios te salve María, llena eres de gracia, el Señor es contigo. Bendita eres entre todas las mujeres, y bendito es el fruto de tu vientre, Jesús.
0: Santa María, Madre de Dios, ruega Señora por nosotros los pecadores, ahora y en la hora de nuestra muerte. Amén.
1: Dios te salve María, llena eres de gracia, el Señor es contigo. Bendita tú eres entre todas las mujeres, y bendito es el fruto de tu vientre Jesús.
0: Santa María, Madre de Dios, ruega Señora por nosotros los pecadores, ahora y en la hora de nuestra muerte. Amén.
1: Gloria al Padre, al Hijo y al Espíritu Santo.
0: Como era en el principio, lo es ahora y siempre, por los siglos de los siglos. Amén.
1: María, Madre de Gracia y Madre de la Divina Misericordia,
0: en la vida y en la muerte, ampáranos, Gran Señora.
1: Oh Jesús mío, perdona nuestras culpas, líbranos del fuego del infierno y lleva al cielo a todas las almas, socorre especialmente a las más necesitadas de tu Divina Misericordia. Amén. Oh Soberano Santuario, Sagrario, Madre del Verbo Eterno, libra Virgen del infierno a los que rezamos tu Santo Rosario. Emperatriz poderosa de los mortales consuelo, ábrenos Virgen el cielo con una muerte dichosa y danos pureza de alma, pues eres tan poderosa. Dios te salve, Reina y Madre, Madre de Misericordia, vida, dulzura y esperanza nuestra. Dios te salve, a ti llamamos, los desterrados hijos de Eva. A ti suspiramos gimiendo y llorando en este valle de lágrimas. Ea pues, Señora, abogada nuestra, vuelve a nosotros esos tus ojos misericordiosos. Y después de este destierro, muéstranos a Jesús, fruto bendito de tu vientre. Oh clemente, oh piadosa, oh dulce siempre Virgen María, ruega por nosotros, Santa Madre de Dios, para que seamos dignos de alcanzar las divinas gracias y promesas de nuestro Señor Jesucristo. Amén. Bajo tu amparo nos acogemos, Santa Madre de Dios. No desprecie las oraciones que te hacemos en nuestras necesidades. Antes bien líbranos de todos los peligros. Oh Virgen gloriosa y bendita, ruega por nosotros, Santa Madre de Dios, para que seamos dignos de alcanzar las divinas gracias y promesas de nuestro Señor y Salvador Jesucristo. Amén. Por estos misterios santos de que el alma hace recuerdo, te pedimos, oh María, de la fe santa el aumento, de la exaltación de la Iglesia y del Papa el mejor acierto, de la nación mexicana la unión y el feliz gobierno, que el gentil conozca a Dios y que el hereje vea sus yerros, que ellos y que todos los pecadores tengamos arrepentimiento, que los cautivos cristianos sean libres del cautiverio, goce puerto el navegante y dé salud a los enfermos, y que en el purgatorio logren las ánimas refrigerio, y que este santo ejercicio tenga aumento tan completo en toda la cristiandad, que por su medio podamos salir a alabar a Dios en tu compañía en el cielo. Amén. Ave María Purísima,
0: sin pecado original concebida.
1: Por la señal de la Santa Cruz de nuestros enemigos, líbranos, Señor Dios nuestro, en el nombre del Padre, del Hijo y del Espíritu Santo. Amén.
0: Muchas gracias por rezar con nosotros.

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0: Las 6 en punto.
1: Padre Dios, otra vez estoy frente a ti para darte gracias por este nuevo amanecer, por todo lo que me permites vivir. Hoy quiero glorificar tu santo nombre, porque no te has guardado nada para mí. Has salido de ti mismo. Has entregado a tu Hijo al mundo para que viniera a enseñarnos cómo debemos amarte a ti y amarnos los unos a los otros. Tengo la plena certeza que ese amor es el que me sostiene. Por eso quiero decirte que eres la fuerza que me sostiene y me da vida. Gracias por animarme. Te pido que me des paz en el corazón, apertura en la mente y fuerza en las manos. Amén.
2: En el Evangelio de este día lunes escuchamos que se le acercó a Jesús un hombre y le preguntó: Maestro, ¿qué obras buenas debo hacer para conseguir la vida eterna? Jesús le dijo: ¿Cómo me preguntas acerca de lo que es bueno? Uno solo es el bueno. Si quieres entrar en la vida eterna, cumple los mandamientos. ¿Cuáles? Preguntó el hombre. Jesús le respondió: No matarás, no cometerás adulterio, no robarás, no darás falso testimonio, honrarás a tu padre y a tu madre, y amarás a tu prójimo como a ti mismo. El joven dijo: Todo esto lo he cumplido, ¿qué me queda por hacer? Si quieres ser perfecto, le dijo Jesús, ve, vende todo lo que tienes y dalo a los pobres. Así tendrás un tesoro en el cielo. Después, ven y sígueme. Un joven se le acerca a Jesús con una pregunta vital: ¿Qué obras buenas hacer para alcanzar la vida eterna? Y el Señor responde primero con una afirmación: uno solo es bueno. Esto quiere decir que lo importante no es tanto hacer, sino encontrarse con el único que es bueno, la fuente del bien, es decir, Dios. Para ello hay que seguir un camino conocido, cumplir los mandamientos. Y es interesante que cuando Jesús responde sobre cuáles mandamientos, se refiere a los que se relacionan con el prójimo. Como sabemos, los 10 mandamientos se dividen en dos: los 3 primeros, que hablan de nuestra relación con Dios, y los otros 7, que se refieren a la relación con los demás. Jesús pareciera indicar que para alcanzar un encuentro definitivo con Dios, se debe pasar por una adecuada vida en sociedad. Alcanzar la vida eterna está bien, pero Jesús le propone algo más: ser perfecto. Y para eso hay que seguirlo. El camino del seguimiento de Jesús se pone al mismo nivel de gravedad y exigencia del de los mandamientos. Esto significa un movimiento de ida, ir a desprenderse de todas sus posesiones de forma irrevocable, y un movimiento de venida, volver para abandonarse completamente en Jesús y poner sus pasos en cada una de sus huellas en el seguimiento. Así, la propuesta de perfección consiste en la vivencia del misterio pascual. Se trata de un morir para vivir con Él. Solo con Jesús se puede entrar en la plenitud de la vida. El discipulado es la realización de este camino de salvación. La elección es nuestra.

y recemos juntos esta oración. Señor, ilumíname para saber elegir, para elegirte a ti. Amén. Y que la bendición de Dios Todopoderoso, del Padre, del Hijo y del Espíritu Santo los acompañe siempre.

Este nuevo amanecer nos recuerda que cada día trae nuevas oportunidades. Aunque no podamos ver todo el camino, podemos avanzar con confianza, sabiendo que Dios nos guía con amor, nos fortalece en cada decisión y permanece a nuestro lado en todo momento.

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0: Las 8 en punto.
1: En este lunes recemos con el Evangelio según San Mateo, en el nombre del Padre y del Hijo y del Espíritu Santo. Se le acercó un hombre y le preguntó: Maestro, ¿qué obras buenas debo hacer para conseguir la vida eterna? Jesús le dijo: ¿Cómo me preguntas acerca de lo que es bueno? Uno solo es el bueno. Si quieres entrar en la vida eterna, cumple los mandamientos. ¿Cuáles? Preguntó el hombre. Jesús le respondió: No matarás, no cometerás adulterio, no robarás, no darás falso testimonio, honrarás a tu padre y a tu madre y amarás a tu prójimo como a ti mismo. El joven dijo: Todo esto lo he cumplido. ¿Qué me queda por hacer? Si quieres ser perfecto, le dijo Jesús, ve, vende todo lo que tienes y dalo a los pobres. Así tendrás un tesoro en el cielo. Después ven y sígueme. Al oír estas palabras, el joven se retiró entristecido porque poseía muchos bienes. Palabra del Señor. Qué bueno empezar una nueva semana, además empezar escuchando. No dejemos de valorar este regalo. Seguro que estás escuchando con tu mujer, con tu marido, por ahí estás escuchando con tus hijos. Ahora se estarán mirando mutuamente. Seguro que estás escuchando mientras vas a trabajar, en el auto, en el colectivo o en la cama porque estás con alguna enfermedad. Algunos me cuentan que le escuchan en el tren, otros en los trabajos. Algunos incluso cuentan que en algún avión se filtró un audio. La palabra de Dios es así. Viaja por todos lados, no tiene límites. No hace diferencias sociales, no distingue países ni culturas, no distingue edades, porque hasta los niños la pueden escuchar, aunque no comprendan después algunas cosas o comentarios. Ella quiere ser escuchada, Dios quiere ser escuchado. La palabra de Dios es para todos, para todo lugar. Y si agradecemos, y si empezamos estos días agradeciendo tantas cosas, como por ejemplo este regalo de poder escuchar y tener fe. La fe es un gran don, y muchas veces no nos damos cuenta. Y los ejemplos de otros, como la gran fe de la mujer de ayer, los ejemplos de tantas personas de fe, nos tienen que ayudar a no bajar los brazos, a no desanimarnos. Mujer, qué grande es tu fe, que se cumpla tu deseo. Hay personas que luchan día a día, mucho más que vos y yo. ¿Cómo quejarse? Hay cientos de miles de personas que no escuchan la palabra de Dios porque no les llega o no les interesa. Hay millones de cristianos bautizados que abandonaron la fe e incluso hoy atacan a su propia fe. Hay cientos de personas que no piensan en otra cosa que en este momento estar haciendo el mal. Hay personas que, como en el Evangelio de ayer, sufren dolores muy profundos en sus familias, por injusticias, por los ataques del demonio, por el pecado, por la ruptura de las familias, por la falta de amor y tantas cosas más. Y vos y yo, acá estamos dispuestos a agradecer tantos dones de Dios. En algo del Evangelio de hoy, escuchamos este diálogo tan profundo entre un hombre joven, dice, y Jesús. Un hombre que no se dice quién era y que nos puede representar también a vos y a mí, a todos. Este hombre que le pregunta a Jesús, ¿qué tiene que hacer para ganar la vida eterna? ¿Qué tiene que hacer, diríamos nosotros, para ir al cielo? ¿Qué tenemos que hacer para llegar a donde todos quisiéramos llegar? Va, pregunto, ¿vos querés estar algún día en el cielo con Dios? Me imagino que sí, ¿querés ir al cielo? Y hace poco, en un colegio, le pregunté a algunos alumnos, cuando entré a una de las aulas, ¿quién de acá quiere ser santo? Justo estaban hablando de la vida de un santo. Y nadie se animó a levantar la mano, porque en el fondo no sabemos lo que es el cielo. Le tenemos miedo al cielo, a ser santos. Alguien también me dijo que anda con miedo de ser santa. ¿Por qué? ¿No será que tenemos ideas equivocadas de lo que es llegar al cielo, ser santos, estar con Jesús? ¿Por qué tenemos miedo? El hombre pregunta entonces qué debe hacer para alcanzar una vida feliz después de la muerte. Y Jesús le propone un camino para que su vida desde ahora empiece a ser más plena y así pueda llegar también algún día al cielo. ¡Qué diferencia!, ¿no? ¡Qué distinta la propuesta de Jesús a nuestras mezquindades y negociados internos! Este hombre quiere saber qué tiene que hacer, qué obras buenas tiene que hacer, y Jesús termina invitándolo a seguirlo dejando todo por amor. El hombre pide una receta y Jesús le propone un camino. Este hombre dice haber cumplido con todos los mandamientos que Jesús le relató y Jesús lo invita a vivir las cosas, no a cumplirlas. Este joven se fue triste porque no quiso dejar nada, no fue capaz de animarse a salir de sus esquemas mentales. Se fue triste como muchas veces nosotros que por no terminar de entregarnos completamente arrastramos la fe y la vida. Bueno, y nosotros también queremos a veces tener tesoros en la tierra, tener y dejar cosas, acumular, que nos reconozcan, asegurarnos el futuro que en realidad no sabemos cuál será y no tenemos control. Y sin embargo Jesús, el más libre de todos, nos invita a no acumular tesoros en la tierra, sino a acumular tesoros en el cielo por medio de nuestras obras de amor y especialmente mediante el amor a los más pobres, a los que no les tocó la misma suerte, entre comillas, que a nosotros. Vos y yo muchas veces nos conformamos con cumplir y creemos que con eso alcanzará, que ya está. Él nos propone seguirlo para alcanzarlo a Él, no para alcanzar cosas, sino para alcanzar la plenitud. Muchas veces queremos todo en la vida sin dejarlo nada. Queremos una felicidad de nuestras seguridades y recetitas. Jesús nos propone dejar cosas, pero para ganar todo. Nos propone una felicidad abandonando nuestra seguridad. Ser cristiano entonces es seguir a Jesús, la persona más amada por los hombres de todos los tiempos. No es solamente cumplir los mandamientos, eso lo pueden hacer incluso los que no creen, los no cristianos. No es andar negociando la salvación. Ser cristiano es seguir una persona, no una moral. Ser cristianos es amar a los más pobres dejando algo para aquellos que les tocó algo peor y difícil que a nosotros. Ser cristianos es ser libres para elegir que nuestra voluntad se corresponda con el deseo de Dios, para que amemos más allá de nuestras posibilidades. Pidamos hoy todos juntos al Señor que nos ayude a querer encontrar esa felicidad, dejar todo, o algo por lo menos, para encontrarlo a Jesús. Que tengamos un buen día y que la bendición de Dios, que es Padre misericordioso, Hijo y Espíritu Santo, descienda sobre nuestros corazones y permanezca para siempre.
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0: Las 9 en punto.
1: En el Evangelio de este día lunes escuchamos que se le acercó a Jesús un hombre y le preguntó: Maestro, ¿qué obras buenas debo hacer para conseguir la vida eterna? Jesús le dijo: ¿Cómo me preguntas acerca de lo que es bueno? Uno solo es el bueno. Si quieres entrar en la vida eterna, cumple los mandamientos. ¿Cuáles? Preguntó el hombre. Jesús le respondió: No matarás, no cometerás adulterio, no robarás, no darás falso testimonio, honrarás a tu padre y a tu madre, y amarás a tu prójimo como a ti mismo. El joven dijo: Todo esto lo he cumplido, ¿qué me queda por hacer? Si quieres ser perfecto, le dijo Jesús, ve, vende todo lo que tienes y dalo a los pobres. Así tendrás un tesoro en el cielo. Después, ven y sígueme. Un joven se le acerca a Jesús con una pregunta vital: ¿qué obras buenas hacer para alcanzar la vida eterna? Y el Señor responde primero con una afirmación: uno solo es bueno. Esto quiere decir que lo importante no es tanto hacer, sino encontrarse con el único que es bueno, la fuente del bien, es decir, Dios. Para ello hay que seguir un camino conocido, cumplir los mandamientos. Y es interesante que cuando Jesús responde sobre cuáles mandamientos, se refiere a los que se relacionan con el prójimo. Como sabemos, los 10 mandamientos se dividen en dos: los 3 primeros, que hablan de nuestra relación con Dios, y los otros 7, que se refieren a la relación con los demás. Jesús pareciera indicar que para alcanzar un encuentro definitivo con Dios se debe pasar por una adecuada vida en sociedad. Alcanzar la vida eterna está bien, pero Jesús le propone algo más: ser perfecto. Y para eso hay que seguirlo. El camino del seguimiento de Jesús se pone al mismo nivel de gravedad y exigencia del de los mandamientos. Esto significa un movimiento de ida, ir a desprenderse de todas sus posesiones de forma irrevocable, y un movimiento de venida, volver para abandonarse completamente en Jesús y poner sus pasos en cada una de sus huellas en el seguimiento. Así, la propuesta de perfección consiste en la vivencia del misterio pascual. Se trata de un morir para vivir con Él. Solo con Jesús se puede entrar en la plenitud de la vida. El discipulado es la realización de este camino de salvación. La elección es nuestra.

y recemos juntos esta oración. Señor, ilumíname para saber elegir, para elegirte a ti. Amén. Y que la bendición de Dios Todopoderoso, del Padre, del Hijo y del Espíritu Santo los acompañe siempre.

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0: Las 12 en punto.
1: El ángel del Señor anunció a María. Dios te salve María, llena eres de gracia, el Señor es contigo. Bendita tú eres entre todas las mujeres y bendito es el fruto de tu vientre, Jesús.
2: Santa María, Madre de Dios, ruega por nosotros pecadores, ahora y en la hora de nuestra muerte.
1: Y aquí la esclava del Señor.
2: Hágase en mí según tu palabra.
1: Dios te salve María, llena eres de gracia, el Señor es contigo. Bendita tú eres entre todas las mujeres y bendito es el fruto de tu vientre, Jesús.
2: Santa María, Madre de Dios, ruega por nosotros pecadores, ahora y en la hora de nuestra muerte.
1: Y el Verbo se hizo carne.
2: Y habitó entre nosotros.
1: Dios te salve María, llena eres de gracia, el Señor es contigo. Bendita tú eres entre todas las mujeres y bendito es el fruto de tu vientre, Jesús.
2: Santa María, Madre de Dios, ruega por nosotros pecadores, ahora y en la hora de nuestra muerte.
1: Ruega por nosotros, Santa Madre de Dios. Derrama, Señor, tu gracia sobre nosotros, que por el anuncio del ángel hemos conocido la encarnación de tu Hijo, para que lleguemos, por su pasión y su cruz, a la gloria de la resurrección, por Jesucristo nuestro Señor.
2: Amén.
1: Gloria al Padre, y al Hijo, y al Espíritu Santo.
2: Amén.
1: Gloria al Padre, y al Hijo, y al Espíritu Santo. Gloria al Padre, y al Hijo, y al Espíritu Santo. Recordemos los fieles difuntos, dale, Señor, el descanso eterno, que descansen en paz.
3: En este lunes, recemos con el Evangelio según San Mateo. En el nombre del Padre, y del Hijo, y del Espíritu Santo. Se le acercó un hombre y le preguntó: Maestro, ¿qué obras buenas debo hacer para conseguir la vida eterna? Jesús le dijo: ¿Cómo me preguntas acerca de lo que es bueno? Uno solo es el bueno. Si quieres entrar en la vida eterna, cumple los mandamientos. ¿Cuáles? Preguntó el hombre. Jesús le respondió: No matarás, no cometerás adulterio, no robarás, no darás falso testimonio, honrarás a tu padre y a tu madre, y amarás a tu prójimo como a ti mismo. El joven dijo: Todo esto lo he cumplido. ¿Qué me queda por hacer? Si quieres ser perfecto, le dijo Jesús, ve, vende todo lo que tienes y dalo a los pobres. Así tendrás un tesoro en el cielo. Después ven y sígueme. Al oír estas palabras, el joven se retiró entristecido porque poseía muchos bienes. Palabra del Señor. Qué bueno empezar una nueva semana, además empezar escuchando. No dejemos de valorar este regalo. Seguro que estás escuchando con tu mujer, con tu marido, por ahí estás escuchando con tus hijos. Ahora se estarán mirando mutuamente. Seguro que estás escuchando mientras vas a trabajar, en el auto, en el colectivo o en la cama porque estás con alguna enfermedad. Algunos me cuentan que le escuchan en el tren, otros en los trabajos. Algunos incluso cuentan que en algún avión se filtró un audio. La palabra de Dios es así. Viaja por todos lados, no tiene límites. No hace diferencias sociales, no distingue países ni culturas, no distingue edades, porque hasta los niños la pueden escuchar, aunque no comprendan después algunas cosas o comentarios. Ella quiere ser escuchada, Dios quiere ser escuchado. La palabra de Dios es para todos, para todo lugar. Y si agradecemos, y si empezamos estos días agradeciendo tantas cosas, como por ejemplo este regalo de poder escuchar y tener fe, la fe es un gran don, y muchas veces no nos damos cuenta. Y los ejemplos de otros, como la gran fe de la mujer de ayer, los ejemplos de tantas personas de fe, nos tienen que ayudar a no bajar los brazos, a no desanimarnos. Mujer, qué grande es tu fe, que se cumpla tu deseo. Hay personas que luchan día a día, mucho más que vos y yo, ¿cómo quejarse? Hay cientos de miles de personas que no escuchan la palabra de Dios porque no les llega o no les interesa. Hay millones de cristianos bautizados que abandonaron la fe e incluso hoy atacan a su propia fe. Hay cientos de personas que no piensan en otra cosa que en este momento estar haciendo el mal. Hay personas que, como en el Evangelio de ayer, sufren dolores muy profundos en sus familias por injusticias, por los ataques del demonio, por el pecado, por la ruptura de las familias, por la falta de amor y tantas cosas más. Y vos y yo, acá estamos dispuestos a agradecer tantos dones de Dios. En algo del Evangelio de hoy, escuchamos este diálogo tan profundo entre un hombre joven, dice, y Jesús. Un hombre que no se dice quién era y que nos puede representar también a vos y a mí, a todos. Este hombre que le pregunta a Jesús, ¿qué tiene que hacer para ganar la vida eterna? ¿Qué tiene que hacer, diríamos nosotros, para ir al cielo? ¿Qué tenemos que hacer para llegar a donde todos quisiéramos llegar? Va, pregunto, ¿vos querés estar algún día en el cielo con Dios? Me imagino que sí, ¿querés ir al cielo? De hace poco, en un colegio, le pregunté a algunos alumnos, cuando entré a una de las aulas, ¿quién de acá quiere ser santo? Justo estaban hablando de la vida de un santo, y nadie se animó a levantar la mano, porque en el fondo no sabemos lo que es el cielo. Le tenemos miedo al cielo, a ser santos. Alguien también me dijo que anda con miedo de ser santa. ¿Por qué? ¿No será que tenemos ideas equivocadas de lo que es llegar al cielo, ser santos, estar con Jesús? ¿Por qué tenemos miedo? El hombre pregunta, entonces, ¿qué debe hacer para alcanzar una vida feliz después de la muerte? Y Jesús le propone un camino para que su vida desde ahora empiece a ser más plena y así pueda llegar también algún día al cielo. ¡Qué diferencia!, ¿no? ¡Qué distinta la propuesta de Jesús a nuestras mezquindades y negociados internos! Este hombre quiere saber qué tiene que hacer, qué obras buenas tiene que hacer, y Jesús termina invitándolo a seguirlo, dejando todo por amor. El hombre pide una receta y Jesús le propone un camino. Este hombre dice haber cumplido con todos los mandamientos que Jesús le relató y Jesús lo invita a vivir las cosas, no a cumplirlas. Este joven se fue triste porque no quiso dejar nada. No fue capaz de animarse a salir de sus esquemas mentales. Se fue triste como muchas veces nosotros que por no terminar de entregarnos completamente arrastramos la fe y la vida. Bueno, y nosotros también queremos a veces tener tesoros en la tierra, tener y dejar cosas, acumular, que nos reconozcan, asegurarnos el futuro que en realidad no sabemos cuál será y no tenemos control. Y sin embargo Jesús, el más libre de todos, nos invita a no acumular tesoros en la tierra, sino a acumular tesoros en el cielo por medio de nuestras obras de amor y especialmente mediante el amor a los más pobres, a los que no les tocó la misma suerte, entre comillas, que a nosotros. Vos y yo muchas veces nos conformamos con cumplir y creemos que con eso alcanzará, que ya está. Él nos propone seguirlo para alcanzarlo a Él, no para alcanzar cosas, sino para alcanzar la plenitud. Muchas veces queremos todo en la vida sin dejarlo nada. Queremos una felicidad de nuestras seguridades y recetitas. Jesús nos propone dejar cosas, pero para ganar todo. Nos propone una felicidad abandonando nuestra seguridad. Ser cristiano entonces es seguir a Jesús, la persona más amada por los hombres de todos los tiempos. No es solamente cumplir los mandamientos. Eso lo pueden hacer incluso los que no creen, los no cristianos. No es andar negociando la salvación. Ser cristiano es seguir una persona, no una moral. Ser cristianos es amar a los más pobres dejando algo para aquellos que les tocó algo peor y difícil que a nosotros. Ser cristianos es ser libres para elegir que nuestra voluntad se corresponda con el deseo de Dios, para que amemos más allá de nuestras posibilidades. Pidamos hoy todos juntos al Señor que nos ayude a querer encontrar esa felicidad. Dejar todo, o algo por lo menos, para encontrarlo a Jesús. Que tengamos un buen día y que la bendición de Dios, que es Padre misericordioso, Hijo y Espíritu Santo, descienda sobre nuestros corazones y permanezca para siempre.

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0: Las 3 en punto.
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0: Las 4 en punto.
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0: Las 7 en punto.
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